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0: 8 y 14 minutos. 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

0: 8:30.
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0: 8:46.
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0: 9 en punto. 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

0: 9 y 14 minutos.
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0: 9:30. 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

0: 9:58.
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0: 10:13.
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0: 10 y 29 minutos.
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2: Y 58 minutos.
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0: 11 y 14 minutos.
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0: 11:31.
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0: 11:58.
1: Himno Nacional de la República Bolivariana de Venezuela. Gloria al Bravo Pueblo. Letra de Vicente Salas. Música de Juan José Landaeta. Interpretado por la Orquesta Sinfónica Municipal de Caracas.

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0: Doce en punto. Himno Nacional de la República Bolivariana de Venezuela. Gloria al Bravo Pueblo. Letra de Vicente Salas. Música de Juan José Landaeta. Interpretado por la Orquesta Sinfónica Municipal de Caracas.

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0: 12:30. 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

0: mañana. En punto.
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1: 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Una y 28 minutos. 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

0: 2 y 7 minutos.
1: Himno Nacional de la República Bolivariana de Venezuela. Gloria al Bravo Pueblo. Letra de Vicente Salas. Música de Juan José Landaeta. Interpretado por la Orquesta Sinfónica Municipal de Caracas.

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0: 2:30. 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
2: Y 58 minutos. 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

0: 3:28. 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

0: 4:01. 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

0: 4:31.
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1: 4:59. 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

0: 5:18. 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

0: 5:42.
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0: 5:58.
1: Himno Nacional de la República Bolivariana de Venezuela. Gloria al Bravo Pueblo. Letra de Vicente Salas. Música de Juan José Landaeta. Interpretado por la Orquesta Sinfónica Municipal de Caracas. ¡Ah!

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0: 6:26. 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

0: 6:40.
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0: 6:55.
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1: ¿Qué tal, amigas y amigos de Radio Fe y Alegría? Buenos días, buenos días. ¡Muy buenos días! 7:01 a.m, ya son las 7:01 a.m. de la mañana de este día lluvioso en Maracaibo. Y nosotros arrancamos la tercera hora de transmisión en vivo y en directo, transmisión que hacemos para toda Venezuela a través de las más de 20 emisoras que conforman la Red Nacional de Radio Fe y Alegría. Emisoras distribuidas a lo largo y ancho de todo el territorio venezolano, pero además lo hacemos a través de nuestras aliadas Inmaculada Concepción en Güiria, en el estado Sucre, y Raudal Estéreo en Puerto Ayacucho, en el estado Amazonas. Saludos a través de la señal de Fe y Alegría a toda la gente del estado Bolívar, en Tumeremo, en Ciudad Guayana, a la gente en Sucre, en Cumaná, también en sintonía a esta hora, a la gente de Monagas en Maturín, en Anzoátegui, en Anaco, en El Tigre, en Pariaguán, en Puerto La Cruz. Le enviamos nuestros saludos a la gente que nos acompaña desde los Andes, en la ciudad de Mérida, en sintonía a esta hora, en el Nula, en el Alto Apure, en Guasdualito, en San Fernando, en San Juan de los Morros, en el centro del país, en la ciudad de Barquisimeto, en el centro occidente venezolano, en la ciudad de Caracas, por supuesto, también en el estado Zulia, en Machiques, en la Guajira venezolana y en la ciudad de Maracaibo, en toda el área metropolitana de la ciudad de Maracaibo. Enviamos saludos y agradecemos todos los días que nos acompañan a través de la señal de la Red Nacional de Radio Fe y Alegría. Y transmitimos también para todo el planeta entero y un poquito más allá, hasta donde llega el internet en su señal satelital, pues estamos a través de nuestro canal en YouTube, Fe y Alegría Media, por donde pueden también escribirnos, pueden vernos, pueden escucharnos e interactuar con nosotros a través del chat de nuestra transmisión en vivo en Fe y Alegría Media. Les invitamos a suscribirse a nuestro canal activando las notificaciones para que se enteren apenas iniciemos este espacio cada mañana. Héctor Escandelli, esta servidora Irania Costa, seguimos acompañándoles en este espacio, saludando a quienes se suman, a quienes se incorporan a esta hora a nuestra señal. 7:04 a.m.
2: Bueno, mensajes que van llegando esta mañana, Ira, a través de nuestro canal en YouTube, Fe y Alegría Media. Algunos mensajes que nos han ido llegando. También recuerde usted que nos puede escribir aquí en la caja de comentarios, suscribirse al canal, darle me gusta, así nos ayuda a llegar cada día a más y más personas en el mundo. Dicen por aquí. A ver, buenos días, un cafecito para ustedes por su constancia y lucha. Felicítame a mi nieto, pero este mensaje lo recibíamos más temprano, de Wolmer Uzcate y de San Juan de los Morros. Reiteramos las felicitaciones. Mariolis Pereira, bendecida semana para todos. Valdemar Navas, buen día e inicio de semana, bendiciones. Racionamientos eléctricos, fluctuaciones, sueldos pírricos, es el pan nuestro de cada día, el pueblo resistiendo, Dios abre los ojos a los políticos. También agrega esta persona, Valdemar Navas, una pregunta, queridos, ¿por qué no se ven por YouTube? Estamos transmitiendo en YouTube hoy, algunas dificultades con el equipo, no nos han permitido poder encender la cámara, pero estamos transmitiendo en YouTube esta mañana y esperemos hacerlo de manera habitual. Abel David dice, buenos días, hace unos días en Corpoelec, en San Francisco, la gente de Villa Chinita, Callao y Carabobo salieron para la oficina de Corpoelec, incendiaron la garita de vigilancia. Bueno, mensajes que nos han ido llegando esta mañana en nuestro canal en YouTube, Fe y Alegría Media. Sobre las formas de protesta, la creatividad siempre, la violencia nunca, en ningún concepto, bajo ninguna circunstancia. Imagínese que una persona estuviera en la garita de vigilancia y lo incendian. Las actitudes que conducen a la violencia, créanme, bueno, ustedes ya lo tendrán comprobado más que cualquiera, no generan ninguna solución, ni al corto, ni al mediano, ni al largo plazo. Ponen en riesgo la vida de una persona de manera de manera innecesaria. Mensajes que han ido llegando en nuestro canal en YouTube, Fe y Alegría Media. Hay mil maneras más creativas, así como para ejercitar la protesta en distintas maneras que pueden conducir a soluciones que quizás puedan ser muchos más, quizás no, estoy seguro, pueden ser mucho más beneficiosas que afectar la vida de alguien más.
1: Ya son las 7:06. Otro mensaje que llega a esta hora, dicen por aquí, feliz y bendecido día para todos ustedes. El mejor equipo de noticias en vivo de todo el país, en sintonía todos los días con ustedes desde Cumaná, Antonio Massa. Dice, la situación del país en relación con los cortes del uso de racionamiento está en su momento más crítico. En la ciudad de Cumaná empezó desde la semana pasada con 6 horas por sectores y hasta 2 veces el mismo día, paralizando el comercio regional hasta el fin de semana, la feria de los apagones. Cabe destacar que quieren hacerle creer al pueblo que es el problema del clima, cuando tenemos 20 años sufriendo estas calamidades. Falta de inversión en el sector es el motivo por el cual estamos padeciendo, sumado al problema del agua. Nos están racionando la luz a Cumaná para dársela a la capital, que tienen también serios problemas con el fluido eléctrico. ¿Hasta cuándo tantas mentiras?, dice el señor Antonio Massa a través de la mensajería a esta hora de la mañana.
2: Bueno, mensajes que nos van llegando este día a través del 0412-691-2454, mensajes que nos han ido llegando poco a poco también en nuestro canal en YouTube, en Fe y Alegría Media, donde además, como de manera habitual, les pedimos que se suscriban al canal, que le den me gusta y que compartan el enlace con las personas que eventualmente pueden estar interesadas en los temas de Venezuela. Así nos permiten llegar cada día a más audiencias por el mundo. Ya son las 7:07.
1: 7:08, cambia el digital de Radio Fe y Alegría en este instante y nosotros vamos a seguir revisando noticias e información mientras les contamos que se mantiene 0-0 el Japón-Venezuela, con unas estadísticas un poquito más repartidas en temas de posesión, aunque en remates y remates al arco, Japón luce más activo que la selección nacional. Bueno, les iremos contando cómo evoluciona ese partido. En más notas que publica la prensa en la mañana del día de hoy, compartimos con ustedes una nota que publica el portal Efecto Cocuyo, que entre sus titulares destaca hasta ahora, denuncian detención de Fernando Torrealba, activista de 20 Venezuela en el Zulia. Dice la nota, 20 Venezuela denunció este domingo la detención arbitraria, así la califican, de uno de sus militantes en el estado Zulia, mientras participaba en la caravana convocada en varios estados para exigir a las autoridades venezolanas que permitan el regreso de la principal líder de esta organización al país. Fernando Torrealba, miembro de 20 Zulia, fue detenido de manera arbitraria por funcionarios de la Guardia Nacional Bolivariana en horas de la mañana, mientras participaba pacíficamente en la gran rodada convocada a nivel nacional, dijo el Comité de Derechos Humanos de 20 Venezuela en un mensaje en la red social X. Torrealba se encontraba en una calle cuando se lo llevaron y desde entonces se desconoce su paradero. El partido exigió en este sentido conocer dónde se encuentra su militante, su libertad inmediata y el cese de la represión. El pasado 17 de septiembre, las autoridades venezolanas detuvieron al exalcalde Javier Oropeza, quien había regresado esa semana al país luego de 2 años de exilio en España y luego de haber recibido un sobreseimiento de una causa en su contra. Horas después fue liberado para, entre las denuncias de varios sectores opositores y el propio reclamo de la jefa de la delegación opositora en el diálogo con el chavismo, Dinora Figuera. Un día antes, el 16 de septiembre, la Misión Internacional Independiente de la Organización de Naciones Unidas para Venezuela advirtió que a pesar de las mejoras limitadas, el aparato represivo del Estado venezolano permanece intacto. La nota es un poco más amplia y está publicada en el portal Efecto Cocuyo.
2: Bueno, más noticias a esta hora de la mañana, más noticias que se publican en los distintos medios de nuestro país, más noticias que van saliendo en los distintos portales de nuestro país esta mañana. Hay una nota en el diario El Nacional que publica esta mañana que dice: venezolanos en Tampa unen la música y la danza a beneficio de niños afectados por el doble sismo. Y esto tiene que ver a propósito de las actividades que siguen haciéndose en el extranjero para las personas que han sido afectadas por el doble terremoto de hace 3 meses y cuyo alcance, cuya magnitud es la que sabemos, al menos en manera oficial, hasta el 24 de agosto, cuando se dio el último parte. El talento, la cultura, la solidaridad ciudadana se fusionarán en un mismo escenario durante la gala benéfica Una Noche de Danza y Música por Venezuela, Una Noche de Danza y Música por el País. El espectáculo artístico, que promete una velada cargada de emociones, tiene como propósito principal recaudar fondos para apoyar a los afectados por los terremotos. Los recursos obtenidos a través de la venta de entradas y contribuciones voluntarias serán destinados de forma íntegra a la Fundación del Hospital Ortopédico Infantil en Caracas. Actualmente, la institución médica realiza una labor en atención prioritaria para los niños y adolescentes que resultaron afectados por el doblete sísmico. La propuesta escénica reunirá a reconocidos exponentes de disciplinas musicales y dancísticas, incluyendo las presentaciones del Tampa City Ballet, el virtuoso cuatrista venezolano y ganador del Latin Grammy Jorge Glenn, la agrupación Guatacá y el ensamble musical de Núcleos Orquesta. El repertorio además entrelazará la danza contemporánea con las raíces sonoras del país para llevar un mensaje de aliento y unión. Este evento se va a llevar a cabo este próximo viernes 2 de octubre a las 7:30 en las instalaciones del New Tampa Performing Arts Center, ubicado en el estado de la Florida. Y para la diáspora venezolana, que en este momento vive una situación complicada en este estado por la persecución de los funcionarios de el ICE y el público en general que deseen sumarse a la iniciativa, el comité organizador ha dispuesto distintas alternativas de colaboración. Los ciudadanos interesados pueden asistir a la gala y también adquirir sus boletos de forma directamente a través de la taquilla digital dispuesta en la plataforma oficial del Tampa City Ballet. Asimismo, aquellas personas que residan lejos de la ciudad de Tampa o no puedan acudir al concierto tienen opción de efectuar aportes financieros sin mínimos requeridos a través del canal digital de recaudación de fondos Hope for Venezuela. Estas alternativas digitales justamente la ponen a disposición de los venezolanos que en los últimos días han tenido serias dificultades para movilizarse. Y esta nota la traigo a la mesa porque justamente en una realidad complicada en la que están viviendo un grupo de venezolanos y venezolanas, a propósito de las políticas migratorias restrictivas y básicamente la persecución de los funcionarios del ICE en el estado de la Florida, esto no merma la posibilidad y no baja el entusiasmo para apoyar a las personas que han sido víctimas del doble terremoto, en especial y en este caso en particular a los niños, niñas y adolescentes que están afectados de salud y que intentarán recolectar dinero para el Hospital Ortopédico Infantil de Caracas. Esta actividad, repito, el próximo 2 de octubre. Usted, si tiene alguna posibilidad de participar de manera virtual y de hacer aportes a través del Tampa City Ballet, puede hacerlo sin necesidad de estar en la ciudad de Tampa Bay, allí en el estado de la Florida. El diario El Nacional dice que venezolanos en Tampa unen la música y la danza en beneficio de niños afectados por el doblete sísmico. Y el dinero, repito, que se recaude va a ser entregado a la Fundación del Hospital Ortopédico Infantil en Caracas.
1: Siete quince minutos de la mañana, ya son las 7:15 de la mañana de este lunes 28 de septiembre de 2026. Bueno, siguen las muestras de solidaridad con quienes resultaron más afectados por el doblete sísmico el pasado 24 de junio. Han pasado ya más de 3 meses. Y en efecto, el último balance que tuvimos fue hace más de un mes y seguimos sin conocer las cifras disgregadas de la afectación, cuántos niños, cuántas niñas, cuántos adolescentes, cuántas personas de la tercera edad, cuántos hombres, cuántas mujeres, de qué edades, cuál fue finalmente la cifra de desaparecidos, cuál fue la cifra oficial final de personas que fallecieron, de personas sin hogar, de el evento sísmico, los costos asociados a la reconstrucción los hemos tenido por el PNUD y hemos tenido una aproximación por unos, son bastante coincidentes. Pero no de una cifra oficial. Además del anuncio de un hombre con una misión, la misión del alcance del impacto de la tragedia y del alcance tampoco de la respuesta. Minutos, 7:17 minutos de esta mañana. Vamos a seguir revisando noticias e información cuando se fueron a la pausa, están en el entretiempo. Mientras tanto, nosotros seguimos revisando noticias que destaca la prensa esta mañana y miramos la verdad. Que entre sus notas a esta hora de la mañana destaca las protestas que se repitieron por segundo día en Maracaibo y San Francisco versus el anuncio de Corpoelec a unas labores de mantenimiento de este fin de semana a una línea en Cuatricentenario. De acuerdo con la publicación de este portal, los vecinos en la ciudad de Maracaibo, por segunda noche consecutiva, protestaron el viernes por los prolongados cortes eléctricos en la Avenida del Milagro con calle 5 de Julio, quemaron caucho y tocaron cacerolas para reclamar por la duración y la frecuencia de los apagones. También hubo manifestaciones puntuales en Altos de Jalisco, Milagro Norte, Aticos por Arriba y Circunvalación 1 a la altura del Pilar. En San Francisco se registraron reclamos en zonas como Sierra Maestra y frente a Villa Chinita. En el estado Zulia se reportan cortes de hasta 6 horas, mientras que el servicio llega a suspenderse hasta 2 veces al día en algunas zonas. El malestar de los usuarios también está relacionado con la falta de un cronograma oficial de racionamientos que permita conocer con anticipación los horarios de las interrupciones y organizaciones de las actividades diarias. Esto sumado además a las declaraciones que dio la semana pasada el presidente Corpoelec en visita a nuestro estado, que por más que quieran hacer el cronograma, pues no pueden, porque no pueden prever todas las fallas que pueden ocurrir en el sistema eléctrico nacional. En contraste, el fin de semana, la Corporación Nacional Eléctrica Nacional ejecutó el sábado 26 de septiembre labores de mantenimiento en las líneas de transmisión de 230 kV, Cuatricentenario Trinidad, en el estado Zulia, entre las 6 de la mañana y las 9 de la mañana. Los trabajos podrían haber afectado el servicio eléctrico en sectores de los municipios Maracaibo, San Francisco, Cabima, Santa Rita y Miranda. Y estoy casi segura que la gente ni se enteró si fue por esto que le afectó, porque están tan a la espera de los apagones por racionamiento eléctrico que a la gente le cuesta distinguir uno u otro. Este, que sí es programado y que debía durar 2 horas, podría afectar unas zonas que seguro estaban siendo afectadas también por racionamiento y apagones. Las notas están publicadas en el portal del diario La Verdad.
2: Ya a esta hora de la mañana, ya son las 7:20, vamos de inmediato a conocer más noticias. Vamos a hacerlo desde Barquisimeto, en el estado Lara, donde representantes de la Escuela Rómulo Gallegos en la capital larense exigen mejoras para la institución educativa. Nuestro compañero Rosender Vies nos ofrece detalles. Adelante.
3: Nos encontramos en el barrio La Apostoleña, sector 2, específicamente en los alrededores de la Escuela Rómulo Gallego y también, por horas de la tarde, Liceo Pascual Venegas. Aquí conversamos con algunos de los representantes. A esta hora, la señora Ruth Villegas nos cuenta.
4: Bueno, la escuela, ahí aproximadamente en la mañana y tarde, 1.700 alumnos. La problemática de aquí, la vialidad, está aquí, ha visto homicidios, está quebrada. La cerca de la escuela, liceo, por las tardes, la cancha. Ellos en la educación física y llevan sol en las tardes, en la mañana. Y ha sido fuerte, pues.
5: Es Dionisio Díaz, yo soy, pertenezco a la Comisión de por el Agua, por los Derechos Humanos, y trabajo aquí en la escuela, y queremos que nos ayuden para ver cómo arreglamos la cerca de la escuela, porque se está cayendo. Y pasa gobierno, y no, todo queda, aquí no le hace nada a esta escuela.
3: Bueno, es parte de las impresiones de los vecinos de acá, del barrio La Apostoleña, sector 2, donde está ubicada la escuela Rómulo Gallego y el Liceo Pascual Venegas. Hay que destacar que aquí cursan estudios un total aproximado de 1.400 niños, niñas, adolescentes y jóvenes, con algunas precariedades, y que los vecinos representantes exigen a las autoridades pues que atiendan estos requerimientos que se están haciendo, para que la garantía del proceso de enseñanza-aprendizaje aquí se dé en su totalidad. Desde Barquisimeto, Rosender Vies, Radio Fe y Alegría Noticias.
1: Muchísimas gracias a nuestro compañero Rosender por el informe. Vamos a avanzar y seguimos en el estado Zulia. Vamos al municipio Machiques de Perijá, donde el colapso diario azota a los vecinos de Macoa, en Machiques, donde no tienen ni agua limpia ni luz. Ediana Morillo nos cuenta más.
6: Los habitantes del sector Macoa, aquí en Machiques de Perijá, denuncian el deterioro crítico de los servicios públicos. No reciben agua por tubería y cuando llega no es apta para el consumo, lo que los obliga a gastar hasta $10 semanales en camiones cisterna. A esto se suman los cortes eléctricos diarios de hasta 8 horas, con severas consecuencias para niños y adultos mayores en estado de vulnerabilidad.
7: Elida González. Tenemos problemas con el agua. El agua que tenemos ahorita tenemos que estar comprándola. Todos los sábados hay que mandar a comprar agua. Llevo el tanque y llevo la hija mía llena el tanque allá. Que hay problema con la luz, ya no están pasando 8 horas de luz, hay donde hay criaturas chiquitas, donde todos están enfermos. Ahorita hay un virus, que eso está bueno, pues no hay uno que hacer.
8: Lenny Manjarres. El agua que viene una sola vez a la semana. Y el agua bien amarilla. No hay agua clara. No, yo compro el tanque, $10. Es la luz. Donde hay bebés pequeñitos que son recién nacidos, como la muchacha de enfrente. Ella está recién parida, nada más que tiene que 2 días de parida, y la luz se le fue anoche. Bueno, que mejoren las cosas porque uno está padeciendo muchas cosas.
9: Melesio León, aquí el agua llega sucia, eso no se puede agarrar, puro achote. Ahí tenemos que comprar para beber, pues, y para cocinar. Y entonces quiere agarrar un agua limpia, entonces se va la luz. Se había ido a las 8, llegó a las 12 mediodía. Después se volvió a ir como a las 6 y llegó a las 11 de la noche.
6: Los vecinos destacan que los apagones suelen coincidir con los breves lapsos en los que llegue el agua, impidiendo el uso de bombas hidroneumáticas para almacenarla. Ante esta situación, exigen a los organismos competentes un plan de contingencia y el restablecimiento estable de ambos servicios. Desde Machiques, reportó Ediana Morillo, para Radio Fe y Alegría Noticias.
2: Bueno, ahí están nuestros compañeros que nos informan a esta hora, 7:25, las noticias que más se destacan en nuestro país, en las regiones. En este caso, agradecemos a nuestros compañeros de Barquisimeto y de Machiques en el estado Zulia por estos avances, ¿no?, de lo que va ocurriendo en estas localidades. Ya son las 7:26, cambia el digital, 7:26 de la mañana. Transmitimos de primera mano. Recuerden, estamos a 28 de septiembre del 2026. Iranía Costa y este servidor Héctor Escandeles estamos acompañando a través de las radios de Fe Alegría y a través de nuestro canal en YouTube, Fe Alegría Media, donde les pedimos que se suscriban al canal, que le den me gusta, que compartan el enlace con sus amigos, con la familia, con quienes están pendientes de los temas de Venezuela. Así que nada, vamos a seguir con más a esta hora de la mañana.
1: 7:26 de la mañana de este día. Nosotros avanzamos con más noticias, con más información, y vamos a revisar a esta hora también una nota que publica el portal del diario El Nacional, que entre sus notas a esta hora de la mañana destaca que Foro Penal confirma la excarcelación de 20 personas que permanecían privadas de libertad por razones políticas. Estas excarcelaciones se han dado en los últimos días, dice la nota que acompaña este titular, que de acuerdo con la organización no gubernamental Foro Penal, líder en defensa legal de personas privadas de libertad por razones políticas en nuestro país, confirmó que 20 de estas personas detenidas han sido excarceladas desde el viernes, día en el que culminó la segunda ronda de diálogo entre el chavismo y la oposición, impulsada por Estados Unidos, incluyendo a al menos 6 vinculados a un fallido ataque marítimo contra el gobierno en el 2020. Según un listado disponible en su página web este domingo, Leonardo Chirinos Parra, Justo Pastor Daza, Alejandro Torres Rodríguez, Juan Fred Acosta, Cosme Alcalá y Juan Torres son los 6 vinculados a la llamada Operación Gedeón, que salieron de prisión. La Operación Gedeón fue llevada a cabo el 3 de mayo de 2020 por un grupo de ex militares venezolanos que habían desertado de las Fuerzas Armadas del país, junto a 3 miembros de un equipo privado de seguridad de Estados Unidos, que intentaron ingresar a Venezuela a través de las costas de La Guaira y Aragua, donde fueron detenidos. Estados Unidos se desmarcó entonces del ataque, lo mismo que el exdiputado opositor Juan Guaidó, quien tachó los sucesos de montaje. De acuerdo con el listado de excarcelados, todos los que fueron puestos en libertad desde el viernes tienen nacionalidad venezolana y la mayoría salió de varios centros de reclusión en el estado Miranda, como El Rodeo, Yare y Ramo Verde. El sábado, el director vicepresidente de Foro Penal, Gonzalo Gimiot, dijo a la agencia internacional EFE que tenían información de que la excarcelación de unos 20 presos pero que se encontraban verificando cada caso. Otras organizaciones de la sociedad civil como Justicia, Encuentro y Perdón, Insurgentes informaron de más excarcelaciones. Pues Justicia, Encuentro y Perdón había hablado de 39 excarcelaciones, asegurando que 17 de ellas no figuraban en sus registros de privados de libertad por razones políticas, mientras que Insurgentes habló de 8 excarcelaciones de mujeres que estaban vinculadas a los TANCOL, un acrónimo creado por las autoridades locales para referirse a terroristas armados narcotraficantes colombianos. Mientras que la mayor coalición opositora, la Plataforma de la Unidad Democrática, indicó que había registrado 33 excarcelaciones de personas privadas de libertad por razones políticas desde el pasado 21 de agosto. Según Foro Penal, antes de estas excarcelaciones en Venezuela habían 344 personas privadas de libertad por razones políticas. La nota la publica el portal del diario El Nacional a esta hora de la mañana.
2: Vamos a revisar la BBC, mira, a esta hora de la mañana y a la audiencia. BBC Mundo titula esta mañana un reportaje sobre venezolanos en los Estados Unidos. Siento que esto es como un secuestro. Los venezolanos que se aíslan en sus casas en el Doral por miedo a las redadas migratorias del ICE. María tiene un tic en el ojo derecho. Desde que los agentes del ICE aparecieron en las calles del Doral, ese movimiento involuntario se volvió casi constante, hasta que un día sintió que la mitad de su rostro se paralizaba. Doral es uno de los 34 municipios del condado de Miami-Dade, en el sur de la Florida, y durante 7 años ha sido el hogar de María, su esposo y sus hijas. También es la ciudad con la mayor población venezolana de los Estados Unidos y una de las más custodiadas durante los últimos meses por el Servicio de Inmigración y Control de Aduanas, el ICE, por sus siglas en inglés. En medio de la promesa del gobierno del presidente Donald Trump de ejecutar el mayor operativo de deportación en la historia del país. Con un caso de asilo pendiente, esta mujer venezolana de 52 años cambió su rutina para minimizar la posibilidad de encontrarse con patrullas del ICE en las esquinas del Doral, temerosa de ser detenida si las autoridades vinculan su estatus migratorio con la placa de su auto. Nosotros pedimos asilo afirmativo y el caso nunca cambió de estatus porque no hemos tenido ni siquiera la entrevista, pero el caso está activo. Asilo informativo significa que María solicitó voluntariamente esta protección. Las leyes vigentes establecen que ella y su familia deberían estar protegidas contra las deportaciones mientras espera una decisión de un juez o de un oficial de migración sobre su caso. Pero desde que el ICE se llevó a su primo en Orlando en junio, pese a que también tenía un caso de asilo afirmativo, María siente que el riesgo de deportación es elevado. Es como si me faltara el aire. En un esfuerzo por conservar su trabajo, solo sale a la calle para ir a la oficina. Dejó de caminar por el parque cercano, abandonó sus clases de baile y no volvió a asistir a reuniones sociales. Cada vez que una madre de la escuela se ofrece a llevar a sus hijas a clase, María acepta agradecida. Suele ser otra mujer venezolana que dispone de ciudadanía estadounidense y busca a los niños de otras familias que también se sienten amenazadas. Todo este año he estado muy asustada. Mis pasos están súper restringidos. No estoy haciendo ninguna actividad extracurricular. Ya no puedo más con esto. No me estoy sintiendo bien, cuenta en una llamada telefónica. Antes de salir de casa, revisa portales como iceout.org o cuentas que reportan noticias en el Doral para verificar si hay reportes en el lugar exacto por donde transitan las patrullas del ICE. Sentada en el puesto de copiloto mientras su esposo conduce, María siente que su corazón se acelera. Es un intento por apaciguar la angustia. Instaló una aplicación en los teléfonos de su esposo y de sus hijas para monitorear dónde están en todo momento. Cada vez que la aplicación suena y dice que alguien llegó a la casa, yo respiro. Desde que tengo esta ansiedad, aguanto la respiración. Es como si me faltara el aire, como si estuviera bajo el agua. La sensación se parece a la que María experimentaba antes de emigrar a Venezuela. Nos quedamos aquí, punto. Fue justamente un secuestro lo que empujó a María a quedarse en los Estados Unidos. La familia llegó a Miami en el año 2019 después de que unos hombres armados obligaran a su esposo, bioanalista, en un laboratorio privado en Caracas, a prestarle servicios en medio de un apagón nacional que afectó durante casi todos los estados de Venezuela. Entraron al laboratorio, pidieron que les hicieran unos exámenes y a mi esposo le dijo que la planta eléctrica era para terapia intensiva y la emergencia de la clínica. Pero ellos sacaron las armas y lo amenazaron para que hiciera los test. Bueno, es la nota, es un reportaje mucho más largo que grafica en una de las historias de las personas que están padeciendo esta situación en el estado de la Florida, especialmente en la comunidad de El Doral. La situación de los venezolanos se resume, como dice este testimonio, a una situación que se pudiera comparar como la de un secuestro. El titular de la BBC Mundo, siento que es como un secuestro a los venezolanos que se aíslan en sus casas en El Doral por miedo a las redadas migratorias del ICE.
1: Ya son las 7:35 minutos de la mañana. Hay actualización en el juego Venezuela-Japón. 1-1 está el partido. Está confirmado ya el gol de Japón. Se había adelantado Venezuela con gol de Kevin Kessley en el 46, pero Japón rápidamente con Ayase Ueda en el 49 empató las acciones. Así que está 1-1 el amistoso entre Japón y Venezuela. Minuto 50 de juego. Todavía queda mucho por jugar. Avanzamos con más a esta hora. Nos vamos a ir al Centro de Monitoreo Meteorológico de Radio Fe y Alegría con nuestro compañero Rafael Eduardo González, quien está listo para seguir contándonos cuáles son las condiciones del clima de acuerdo a lo que ofrece el Instituto Nacional de Meteorología e Hidrología, INAMET. Rafa, te escuchamos. Buenos días.
10: Muy buenos días, estimada Irani. Bueno, si va a salir, lleve paraguas. Pues parece que sigue lloviendo. Sigue lloviendo un rato por allá, por aquella zona del estado Zulia, Maracaibo, el centro del lago de Maracaibo, la costa oriental. También desde Maracaibo y casi hasta Sinamaica está bastante nublado y con bastante agitación, por decir algo, tormentas eléctricas, fuertes tormentas eléctricas. También hacia Cojoro está con lloviznas. INAMET está elevando para hoy también una alerta de fuertes lluvias entre Maracaibo y Carora. Allí se estima que podrían estar cayendo unos 50 milímetros de lluvia, así que pendientes, no descartar esta información. Y también a esta hora en la mañana va a estar con lluvias intensas la Alta Guajira y en especial entre Paraguaypoa y Maicao. Toda esta zona va a estar intensa, quizás no tanto de 50, pero sí podrían estar unos 25-30 milímetros. Otra de las zonas con también altas lluvias sería Mérida hacia el Vigía, pendiente por allí, unos 40-50 milímetros pudieran estar cayendo en el día de hoy. Las mareas están bastante tranquilas, solamente el delta del Orinoco con 1.5 metros y la zona insular también registra alguna agitación por algunos de los eventos climáticos que tenemos formados en el Atlántico y que agitan todo la zona. INAMET vuelve a ratificar que la onda tropical número 52 continúa su desplazamiento sobre el occidente de Venezuela, interactuando con la zona de convergencia intertropical, lo que favorece el desarrollo de mantos nubosos generadores de precipitaciones de intensidad variable sobre el estado Zulia, Táchira, que llovió mucho ayer, anoche, en la madrugada, y también la zona de Mérida hacia la carretera Panamericana. Otras informaciones también de última hora, se esperan también altas temperaturas hacia el estado Falcón, entre Coro y la zona de Tucacas, unos 39-40 grados estas temperaturas para hoy. Igualmente al sur de la Guayana Esequiba, también se espera que la temperatura suba al sur de la Guayana de 40-41 grados, según estima el INAMET. Con estos datos, también para Caracas, la región central, algunas lluvias después de las 2 de la tarde, es lo que nos informan, y las simulaciones que estamos pudiendo ver en el satélite. El huracán Gonzalo, ya lo saben, se desvaneció el fin de semana, el primer huracán de este año, se desvaneció, mucha agua fría a su alrededor y no pudo levantar, no pudo volar. Sigue la onda tropical, que casi fue huracán el viernes a sábado. Ahora es una depresión, la depresión tropical Face, que avanza hacia el norte, zigzaguea hacia el sur, ahorita va

0: de 40 minutos de esta mañana. Dicen por acá en la mensajería que va llegando a través de nuestro número telefónico, a través del 0412-691-2454 a esta hora. Escriben, buenos días, reportando sintonía desde Güiria, Valdés, Sucre. Aquí también suspenden el servicio de energía eléctrica hasta 8 horas sin que nadie del poder constituido dé razón alguna. Soy Jorge Bello, es quien envía el mensaje a esta hora de la mañana. Una crisis compartida.
1: Poder constituido. Por cierto que las reseñas de protestas, manifestaciones, quejas por fallas en el servicio de energía eléctrica no se concentran en el occidente del país solamente, de manera exclusiva. Este fin de semana ya leíamos todas las protestas, manifestaciones desde Upata en el estado Bolívar hasta el estado Zulia, desde el viernes, sábado, domingo, pasando por Maturín, donde los cortes han vuelto hasta por 6 horas, la situación que están viviendo en el estado Sucre y también en el estado Anzoátegui. Se complejiza el servicio, la prestación del servicio eléctrico.
0: Y hablando de esta situación, nos vamos hasta el estado Guárico. Vamos a esta entidad del centro del país, donde precisamente se siguen registrando protestas por los cortes de luz. Nuestra compañera Xiomara López nos amplía.
2: Durante este fin de semana, pobladores de los municipios Ortiz, Rocio y la parroquia Parapara en el estado Guárico realizaron manifestaciones nocturnas la noche de este 26 y 27 de septiembre para protestar por los recurrentes cortes de servicio eléctrico que pueden sobrepasar las 12 horas continuas. Durante las concentraciones, los manifestantes procedieron al cierre temporal de las vías mediante la quema de caucho como medida de protesta ante la falta de respuesta por parte de los organismos oficiales. Residentes presentes en las zonas afectadas expresaron su descontento ante los cortes de luz prolongados y los esquemas de racionamiento que muchas de las veces son aplicados en dos fases, dejando un día completo a esas personas sin el servicio. Hasta los momentos, autoridades locales no han emitido pronunciamientos oficiales ni reportes sobre un plan de administración de carga que avise sobre las juras que serán quitadas del servicio, y con estas serían 3 protestas que suman 10 de los municipios del estado Guárico que salen a manifestar a la calle por este problema. Desde el estado Guárico, Xiomara López, Radio Fe y Alegría Noticias.
0: Muchísimas gracias a nuestra compañera Xiomara López por el informe a esta hora. Bueno, parte de la situación que se va viviendo en algunas regiones del país por el malestar que provocan los apagones. Nosotros así nos vamos a despedir para la Red Nacional de Radio Fe y Alegría. En esta mañana nos vamos agradeciéndoles a todas y todos ustedes, como siempre, que nos hayan acompañado, que nos hayan permitido a nosotros acompañarles a través de este espacio. Esperamos que tengan un lindo lunes, un excelente inicio de semana. Será hasta una próxima oportunidad. Y recuerden, siempre sonrían. Eso es.

0: 7:44.
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6: Muchos saludos, América Latina y el Caribe. Bienvenidas y bienvenidos a esta emisión del informativo Contacto Sur de Aler. Desde Radio Guayacocotla en México les acompaña Mónica López y comenzamos con nuestros titulares para este lunes 28 de septiembre del año 2026. En México se conmemoran 12 años de la desaparición de los 43 estudiantes de Ayotzinapa. En República Dominicana, panelistas advierten sobre efectos del cambio climático en la agricultura. En Costa Rica, celebran la ancestral tradición Jala de Piedra. En Guatemala, se celebra la Jornada Mundial de las Personas Migrantes y Refugiadas.
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6: Comenzamos en México. Por 12º año consecutivo, los familiares de los 43 estudiantes de Ayotzinapa marcharon en la Ciudad de México pidiendo verdad y justicia. Acompañados por alumnos de diferentes planteles educativos, colectivos de familiares desaparecidos, organizaciones de la sociedad civil y población en general, una vez más alzaron la voz para gritar el nombre de sus 43 hijos y recordar que son más de 130,000 personas desaparecidas en México. Nuestro compañero Isaac Romero, desde Radio Guayacocotla, nos comparte la información.
7: Pues nos encontramos aquí en el Zócalo de la Ciudad de México y estamos con...
8: Del Centro Pro.
7: Estamos aquí acompañando a las familias de los 43 normalistas desaparecidos. ¿Qué significa estar aquí?
8: Es la conmemoración de 12 años de búsqueda de las familias, de sus padres y madres, que desde el 26 de septiembre de 2014 no les han dejado de buscar. Es uno de los casos, una de las tragedias que pues ha marcado mucho el país, y estar aquí en el Zócalo pues nos recuerda la deuda del Estado mexicano con sus familias, pero también con las más de 135,000 personas desaparecidas.
7: ¿Qué sigue en esta lucha, en esta exigencia?
8: Los padres y madres han sido muy claras en sus exigencias, pues una es poder transparentar la información que está en poder del ejército mexicano para poder conocer si ahí pudiera existir información con relación al paradero de los muchachos, también pues varios en términos de investigación, que pueda haber una fiscalía que coopere y que pueda profundizar en líneas de posibles autoridades y perpetradores que esa noche participaron, también poder regresar a pues los grandes peritajes que hicieron para descartar otras líneas que se han realizado que pues no llevan a ningún lado y que de repente se profundizan y que piden más bien las familias que se aborden otras que ellos mismos han propuesto. Y pues sin duda pues el tema de llamar a no solo Ángel Aguirre, que era gobernador en ese entonces del estado de Guerrero, sino otras autoridades que pudieron haber ocultado información.
7: ¿Cómo sigue la lucha? O sea, la participación de la gente, ¿cómo la ves?
8: Ha sido 12 años muy difíciles. Creo que los momentos más complejos fueron los años de la pandemia por COVID-19, pero actualmente creo que sigue siendo muy importante para las familias convocar este día, y pues la gente sigue siendo pues muy solidaria, sigue participando muchos estudiantes, sigue habiendo mucha solidaridad ahí, y pues eso. creo que han logrado mostrar con la valentía y la dignidad de las familias a la sociedad que vale la pena seguir marchando con ellos, y hoy otra vez la gente salió a las calles a acompañarles. A pesar de que esto puede parecer muy lejos para todas y todos quienes no estamos en los territorios como las familias de los estudiantes en Guerrero, recordar que las violaciones a derechos humanos y la desaparición forzada en este país es una realidad, y que aunque a lo mejor es algo que no pasa en nuestras comunidades, luchar por nuestros derechos y solidarizarnos con otros siempre va a ser lo que nos mantenga unidos como comunidad.
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6: Nos vamos a República Dominicana. El impacto del cambio climático comienza a afectar la agricultura y el acceso al agua. Desde la Unión de Emisoras Católicas UDECA, Rosana Marmolejos nos comparte la información.
9: Saludos amigos de Contacto Sur. En República Dominicana, el impacto directo del cambio climático ya se siente en la agricultura, en el acceso al agua, la producción industrial y la seguridad comunitaria, advirtieron panelistas participantes en el Congreso Ambiental organizado por el Plan Estratégico de Desarrollo de la provincia de Espaillat. La jornada reunió a especialistas, autoridades, representantes de instituciones públicas y gobiernos locales, empresarios, productores, cooperativistas, organizaciones sociales y otros actores de la provincia. Durante el Congreso fueron abordados problemas que ya tienen efectos sobre el territorio y las alternativas que ya pueden contribuir a reducir riesgos y preparar mejor a la citada provincia para los próximos años. El Congreso abordó los efectos del cambio climático sobre la agricultura, el territorio y la disponibilidad y gestión del agua, estrechamente relacionados con el desarrollo de esta comunidad. El doctor Maspuy, vicepresidente ejecutivo del Consejo Nacional para el Cambio Climático y Mercado de Carbono, presentó la conferencia Cambio Climático, Agricultura y Desarrollo Territorial, Desafíos para un Espaillat Resiliente. En su disertación examinó los efectos que las variaciones del clima pueden tener sobre la agricultura y el desarrollo de los territorios, un tema especialmente cercano a la provincia por el peso que mantiene la actividad agropecuaria en esta ciudad. La presentación también llevó la discusión hacia la seguridad hídrica como un componente del desarrollo. El agua no solo responde a una necesidad de consumo humano, también interviene en la producción, la agricultura, el saneamiento, la actividad económica y las posibilidades de crecimiento de las comunidades. Para Contacto Sur, desde UDECA en República Dominicana, les informó Rosana Marmolejos.
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6: En Costa Rica, la jala de piedra es una tradición que combina cultura, identidad y esfuerzo comunitario. Desde el ICER, Juan José Garita nos presenta el siguiente reporte.
10: En el corazón de Talamanca, una antigua tradición volvió a reunir a los pueblos Bribri y Cabécar alrededor de una piedra que representa mucho más que su propio peso. Se trata de la jala de piedra, Acue, una práctica ancestral que reúne a las comunidades para trasladar, entre todos, una piedra desde la montaña hasta su destino. En esta edición 2026, las actividades tuvieron como escenarios las comunidades de Amubri en territorio Bribri y Gavilán Canta en territorio Cabécar. La celebración también reunió a representantes de distintos pueblos indígenas de Costa Rica. Bribris, Cabécares, Noves, Bruncas y Huetares llegaron para compartir, acompañar la tradición y fortalecer los vínculos entre sus comunidades. Y para quienes participan, el esfuerzo físico es apenas una parte de lo que significa esta jornada.
11: Para los indígenas Cabécar, este es un gran orgullo, una pasión que vivimos nosotros cuando llegamos a esta actividad, y alegría. Esto significa paz, alegría para todo el pueblo indígena Bribri y Cabécar. Por muchos años y siglos, los pueblos indígenas Bribri y Cabécar lucharon, y esto es un ejemplo que seguimos siempre de la mano luchando para el beneficio de nuestra población y no perder nuestra cultura. Me siento hoy feliz de estar acá con ustedes, compartir con los hermanos de otros territorios que vienen a apoyarnos y vienen a decir el pueblo unido jamás será vencido. Costa Rica tiene población para seguir luchando, defendiendo la causa de los derechos indígenas a nivel nacional y internacional.
10: Las palabras reflejan el sentido profundo de la actividad, caminar juntos, mantener la cultura y transmitirla a las nuevas generaciones. Pero el desafío es todavía mayor cuando se toma en cuenta todo el sistema utilizado para trasladarla. Con los troncos, la plataforma y la estructura, el peso total ronda una tonelada.
12: Don Danilo, cuéntenos. Bueno, ya logramos llegar, casi dos horas caminando. ¿Qué prosigue ahora?
11: Sí, prosigue llegar, cargar la gran jala de piedra, después regresarnos para durar más o menos una hora y 20 minutos. No, pareciera mentira, el regreso es más rápido que la venida. La piedra está como en 600 kilos, y tiene su peso, y la plataforma en sí, con toda la plataforma puesta, pesando entre una tonelada más o menos.
10: Así, paso a paso, entre esfuerzo, alegría y participación comunitaria, la Jala de Piedra 2026 vuelve a convertirse en un encuentro entre generaciones y territorios. Una tradición que recuerda que una piedra puede representar memoria, trabajo, amistad, respeto y, sobre todo, la capacidad de una comunidad para avanzar cuando todos tiran de una misma cuerda. Desde Talamanca, llevando hasta ustedes el sonido y la memoria de nuestros pueblos originarios, reportó para Contacto Sur Juan José Garita Ramírez.
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6: Continuamos este informativo en Guatemala. Con información de Marco Hernández de la Federación Guatemalteca de Escuelas Radiofónicas FEJER, nos comparte la palabra del padre Percy Cervera, secretario ejecutivo de la Pastoral de Movilidad Humana, quien nos habla sobre la Jornada Mundial del Migrante y el Refugiado.
13: Desde aquí, del Cerrito del Carmen, de la Plaza México, Colombia, hemos celebrado la Eucaristía y Acción de Gracias por la población migrante, resaltando el mensaje y el lema que nos ha dejado nuestro Papa León para esta jornada 112 del migrante y el refugiado, con el lema incluso uno de estos pequeños, haciendo referencia a los migrantes más vulnerables, los niños, nuestra niñez, indicando y resaltando que podemos tener en cuenta que las personas migrantes, los niños, no son solamente estadística, sino que son personas, son seres humanos que necesitan ser acogidos, acompañados, y haciendo un llamado a la población en general, a los gobiernos en turno, a la sociedad civil, a las comunidades eclesiales, a reconocer, a acoger a una persona migrante como a Cristo mismo, porque el que acoge a un niño en mi nombre, dice Jesús, a mí me recibe, y el que rechaza a un niño también es a mí quien me rechaza.
6: En el marco de esta Jornada Mundial del Migrante y el Refugiado, celebrada por la Iglesia Católica, también compartimos el mensaje que envía la Red Jesuita con Migrantes de las Américas. Una invitación a abrir las puertas a las personas migrantes como símbolo de fraternidad y construcción de paz.
14: Para la Jornada Mundial del Migrante y del Refugiado, como Red Jesuita con Migrantes en las Américas, queremos conmemorar este día en conjunto. Como nos recuerda la iniciativa Quino para la Frontera, la migración no es solo una realidad que ocurre en nuestras fronteras. Es una historia de familias, de búsqueda, de esperanza y muchas veces de personas que se ven obligadas a dejar atrás lo que conocen para buscar un lugar seguro donde reconstruir sus vidas.
15: Y en sintonía con el mensaje del Papa León XIV para la Jornada Mundial de Migrantes y Refugiados, queremos resaltar el llamado a convertir la hospitalidad en una práctica pastoral constante. No podemos limitarnos a delegar esta tarea a instituciones o asociaciones dotadas de un carisma específico.
16: Por eso, como Red Jesuita con Migrantes en las Américas, en este día hacemos una conexión con la campaña global para la hospitalidad, en donde queremos seguir construyendo caminos de hospitalidad que nos abran la puerta a la paz.
6: En esta invitación, la Red Jesuita con Migrantes de las Américas nos invitan a sumarnos a la campaña de la Compañía de Jesús a nivel mundial. Una iniciativa iniciativa que busca la construcción de sociedades más pacíficas y fraternas, que abran la puerta y den la bienvenida a las personas migrantes que cruzan por nuestros países.
14: El primer paso para abrir la puerta a la paz y hacer realidad una humanidad compartida que reconozca la dignidad de cada persona está en practicar la fraternidad.
15: La fraternidad como una respuesta a la extendida cultura del descarte, del individualismo y del miedo al extranjero que posibilita hacer frente a tantas violencias contra las personas más vulneradas dentro de la sociedad.
16: Como RJM Américas les invitamos a seguir acompañando a las personas forzadas en todo momento, a replicar este mensaje y acción donde se encuentren. Ante un mundo donde la hostilidad parece primar, queremos insistir en que resistir desde lo local con acciones de hospitalidad es la clave.
6: Así llegamos al final de este informativo Contacto Sur de Aler. Agradecemos como siempre a la red de corresponsales de la red informativa de Aler que hacen posible este Contacto Sur. Desde Radio Guayacocotla en México les acompañó Mónica López.
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0: Ocho y un minuto.
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23: Hola, hola, muy buenos días. Feliz mañana, feliz lunes 28 de septiembre del año 2026. Bienvenidos y bienvenidas a su radio revista informativa de las mañanas, aunque usted no lo vea. Saludamos a todas las personas que a esta hora se conectan a través de la red social TikTok y aquellas personas que también nos están escuchando vía streaming también a través de la aplicación de Radio Fe y Alegría y a todas las personas que a esta hora de la mañana ya están conectados con tu 1390, la 1390, la de siempre. Les recordamos que este espacio llega gracias a la producción general de la estación de Anthony Galindo en los controles. Jorge Luis Pérez García en la asistencia de producción o en la producción y conducción de este espacio, este servidor Pedro González, todos bajo la dirección de el profesor Luis Ibarra. Y desde ya con bastante información. Mira, aprovechando las personas que están conectadas en el TikTok, bueno, saludamos a Adriana que desde temprano se conectó. También Biz nos dice a esta hora, colegio de Luis Hurtado Higuera en el Junquito deja sin clase a 1980 niños porque tienen damnificados. Bueno, vamos a corroborar esta información. Nos los dice un usuario a esta hora de la mañana. 1980 niños en el colegio Luis Hurtado. También saludamos a Pilo, que nos saluda a esta hora de la mañana. Usted también nos puede decir en qué localidad se encuentra y también puede reportarnos la situación de su localidad. Son las 8:05 de la mañana y nosotros vamos a arrancar con buena música a esta hora.

0: Bien, son las 8 y 10 minutos de la mañana. Nosotros seguimos con más información. A esta hora nosotros les comentamos que la alcaldía de Caracas inspecciona rehabilitación de 5 torres en Pinto Salinas. Bueno, muchísima información alrededor de esto, puesto que realizan los trabajos de la rehabilitación integral de estas 5 torres en la parroquia Al Recreo. En la parroquia El Recreo, perdón. Este domingo, la inspección de las obras de los bloques 27, 28, 29, 30 y 31 se dio en el sector Pinto Salinas. Así lo informó Carmen Meléndez a través de su cuenta en Instagram. La alcaldesa detalló que los trabajos llevan un avance del 85%, incluyendo más de 25 apartamentos y demás paredes y servicios. Además, indicó que fueron atendidas todas las áreas comunes de las edificaciones con el desmalezamiento y la poda controlada, también abarcando el punto y círculo. En el área externa se realizó pintura de brocales, embellecimiento, construcción de muro de contención, así como un módulo de la Policía de Caracas, murales y todo en colaboración con la comunidad, así destacó la alcaldesa. También Meléndez ratificó el compromiso de seguir devolviendo la tranquilidad a las familias afectadas por los terremotos del pasado 24 de junio. Bueno, también al respecto, la semana pasada hablábamos acerca de la situación en Lomas de Urdaneta, en los distintos bloques. Hay bloques que tienen problemas estructurales a pesar de estar etiquetados en amarillo, y los vecinos comentaban que bueno, que luego de las inspecciones han ido apareciendo más daños que tenían las edificaciones, por lo que realizan un llamado a las autoridades para que inicie un proceso de rehabilitación de estas edificaciones que ya tienen más de 74 años de construidas. Seguimos repasando información a esta hora de la mañana. También nosotros les comentamos que el Instituto Nacional de Meteorología e Hidrología, INAMET, a pesar de que usted esté viendo que Caracas amaneció soleada, el INAMET dice que habla del desarrollo de precipitaciones de intensidad variable en al menos 8 regiones de nuestro país. De acuerdo con este pronóstico, estas condiciones atmosféricas actuales son generadas por la actividad de la zona de convergencia intertropical y una vaguada monzónica reforzada por el calentamiento diurno y también por el aporte de humedad a la troposfera. También el INAMET estimó que en la mañana prevalecerá el cielo fragmentado de parcialmente nublado en la mayor parte del territorio, resaltando mantos nubosos asociados a precipitaciones variables en intensidad en zonas de Bolívar, Amazonas, Llanos Occidentales, Los Andes y Zulia. No descartan precipitaciones débiles en los altos mirandinos, mientras que en la tarde-noche estiman un incremento nuboso moderado en la cobertura asociado a precipitaciones de intensidad variable en Bolívar, Amazonas, al oeste de Lara, Falcón, Los Andes y Zulia. Finalmente, para la Gran Caracas, para la ciudad de Caracas, se esperan lluvias dispersas en la madrugada y en las primeras horas de la mañana en zonas de montaña del estado Miranda. Luego del mediodía estiman un aumento en la nubosidad sin descartar algunas lloviznas sobre la entidad. Bueno, Caracas amaneció soleado, pero estas condiciones pueden cambiar de un momento a otro, tal cual como fue el día de ayer alrededor de las 4 de la tarde. Hacia, por ejemplo, al oeste de la ciudad de Caracas estaba lloviendo, dejó de llover como a eso de las 5 y algo de la tarde. En cuanto al comportamiento térmico, se registrarán temperaturas mínimas de 6 grados en zonas montañosas del estado Mérida, pero también temperaturas rozando los 40 grados centígrados en zonas como Falcón, en la Guayana Esequiba y también en Isla de Aves. La temperatura máxima para la ciudad de Caracas estará alrededor de los 18 grados centígrados. Esto es la información que hasta ahora nos trae el INAMET a través del portal 2001. Son las 8:14 minutos de la mañana. Nosotros hacemos nuestra primera pausa y ya regresamos con más de Aunque Usted No Lo Vea.
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2: Ocho y 14 minutos.
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1: Bien, son las 8:17 minutos de la mañana. Nosotros seguimos con más información en Aunque Usted No Lo Vea, repasando cómo está Caracas y un poco más allá de nuestras fronteras.
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1: Bueno, parte de la información de lo que se está hablando en redes sociales y también en distintas zonas del país. Ajá, por acá nos llega Ángela Pérez, buenos días. 7 horas sin electricidad, niños, ancianos y el calor y los zancudos no durmieron en Barquisimeto. Aunque dice Barqui, pero es Barquisimeto. Ángela Pérez nos reporta a esta hora de la mañana. 7 horas sin luz. ¿En qué zona específicamente de Barquisimeto nos puedes comentar? 7 horas sin luz. Bueno, a propósito de esto, quería informarles que la demanda en Venezuela, Barquisimeto, zona centro de Barquisimeto, nos reportan, buenos días, 7 horas sin electricidad, niños y ancianos, el calor y los zancudos no duermen en la zona centro de Barquisimeto. Bueno, quería comentarles alrededor de esto, el portal de NotiTarde nos informa que la demanda eléctrica en Venezuela alcanzó los 16.424 megavatios y están haciendo solicitudes del uso racional de la energía eléctrica. Esta última semana, el Sistema Eléctrico Nacional alcanzó una demanda de 16.424 megavatios nivel, que de acuerdo con el vicepresidente sectorial de Obras Públicas y Servicios, Juan José Ramírez, es comparable con registros del año 2017. Durante una mesa de trabajo con el Estado Mayor de Servicios Públicos que se llevó a cabo en el Centro Nacional de Despacho, representantes de la vicepresidencia sectorial de Obras Públicas, del Ministerio para la Energía Eléctrica y el Ministerio también para la Atención de las Aguas, entre otras instituciones, evaluaron el comportamiento del consumo eléctrico en el país. También nos dicen que fueron revisados estos proyectos de infraestructura dirigidos a mantener la estabilidad del suministro eléctrico. Ramírez informó sobre los planes especiales impulsados por el Ejecutivo Nacional a fin de promover el uso racional y eficiente de la energía. Llegaron a un hito histórico en la semana que acaba de culminar con 16.424 megavatios, números que son comparables con el año 2017, donde tenían demandas similares. Bueno, están haciendo el llamado, y el llamado que hacen las autoridades nacionales es al ahorro energético. Asimismo, relaciona el incremento del consumo con las condiciones climáticas actuales. Bueno, lo cierto del caso, esto es una información que hasta ahora nos trae el portal NotiTarde, pero lo cierto del caso es que en Barquisimeto, por ejemplo, dejan a las personas 7 horas sin electricidad, nos dice un usuario a través de las redes sociales, Ángela Pérez, que pasan 7 horas sin electricidad en Barquisimeto, en la zona centro de Barquisimeto. Le quitan la luz de 7 a 1 de la madrugada. También, mal señal de internet en Barquisimeto. Bueno, los servicios públicos, la gente de Barquisimeto está hablando acerca de los servicios públicos, internet y electricidad en la zona centro de Barquisimeto. Esto es lo que tenemos a esta hora de la mañana a través de la interacción con los usuarios en nuestras distintas plataformas de redes sociales. 8:21 minutos de la mañana, seguimos repasando más información. Usted también nos puede reportar cómo está su localidad hacia los lados de Charallave, hacia los lados de Los Teques, El Latillo, Baruta, porque también teníamos conocimiento de que en algunas zonas de la ciudad de Caracas, vecinos se quejaban que habían fallas de energía eléctrica. Sin embargo, bueno, la situación no es tan complicada como, por ejemplo, algunos sectores del país, algunos vecinos de otros estados y otras localidades que están afectando, sufriendo afectaciones como por ejemplo en Barquisimeto, que llevan 7 horas sin luz. Miren, por acá también nos dicen, las mascotas en el metro de Caracas. ¿Qué sabes acerca de eso? Bueno, un incidente que se viralizó a través de las redes sociales. Estuvo involucrada una persona que llevaba un perrito en la estación del metro Gato Negro. Miren, lo de las normas del metro, eso es desde hace muchísimo tiempo, no es desde ahorita. Las normas del metro tienen más de 30 años plasmadas allí. Y una de las normas del metro era precisamente la prohibición del ingreso de mascotas a las estaciones. Sé que los animalitos, bueno, forman parte de nuestra familia. Sin embargo, bueno, hay zonas donde hay que respetar las normativas de cada una de cada uno de los servicios que se nos presta. Y el Metro de Caracas es un servicio de transporte masivo. También desde las 2, Guarena. Saludos, familia. El paparaxi de las dos ciudades. Bueno, saludamos a todas las personas a esta hora que se conectan a esta hora de la mañana. Nosotros seguimos repasando más información e interactuando con ustedes a través de las distintas redes sociales. Queríamos comentarles también que un estudio de la UCAP, un estudio de la Universidad Católica Andrés Bello, dice por acá el estudio: este reciente informe del Sistema de Evaluación de Conocimientos en Línea pertenecientes a la Universidad Católica Andrés Bello reveló marcados déficits académicos en la juventud estudiantil al analizar un total de 11.000 evaluaciones aplicadas en 7 estados durante el año 2024-2025. El diagnóstico confirmó fallas estructurales en áreas de matemáticas, lengua, exponiendo las dificultades operativas y conceptuales de los estudiantes de educación secundaria. En el área cuantitativa, la calificación promedio se posicionó en 7.08 puntos sobre 20, es decir, 0.7 de 20, registrando un índice de reprobación del 80.79%, aunque la población estudiantil demuestra dominio de la aritmética general, presenta severos obstáculos para traducir problemas cotidianos al lenguaje matemático y analizar las posibles soluciones. Por su parte, el rendimiento de la habilidad verbal alcanzó una nota promedio de 10.50 sobre 20 con un 60% de aprobación, pese a representar un desempeño superior en ciencias exactas. El informe alerta que de cada 7 a 10 alumnos resultan incapaces de deducir las ideas implícitas en un texto y desarrollar un criterio crítico sobre la lectura. Bueno, existe una marcada brecha también entre la educación pública y privada. Esto es una nota que a esta hora nos trae el portal 2001. Bueno, lo echamos ahorita y a través también del uso de la tecnología, de la inteligencia artificial, también hay mucha gente que lo que hace es crear un prompt y, bueno, analízame esta idea. Realiza un trabajo de tal cosa y cuando te toca hacer la defensa de ese trabajo, no tienes absolutamente nada de argumentos como para hacer saber que tú tienes el conocimiento correspondiente a esa área. Mira, por aquí le envían saludos a María Reina, Magic Big. Envían saludos a María Reina. Bueno, enviamos un fuerte abrazo a María Reina a esta hora de la mañana, a las 8:25 de la mañana. Bueno, sigue la gente hablando. 7 bajones hace 2 semanas. Sigue la gente haciendo reclamos de los servicios públicos con los temas de electricidad. Bueno, usted también nos puede reportar cómo está su localidad a esta hora de la mañana, porque entendemos también hay muchas zonas de la Gran Caracas y el estado Miranda, que comprende los estados Miranda, La Guaira y Distrito Capital, están presentando algunas interrupciones en el servicio de energía eléctrica. Mira, por acá nos envían saludos a Ramón Vélez, nos dice Alexander Sánchez. ¿Desde dónde nos escribes, Alexander Sánchez? Magic Big nos escribe desde la ciudad de Caracas. Seguimos con más información, 8:26, una nota corta porque ya vamos a conectarnos con servicios informativos nacionales. Y a propósito de este tema de energía eléctrica, El presidente de Corpoelet, Juan Crisóstomo Fernández, explicó que la estatal todavía no ha establecido un cronograma fijo de racionamiento eléctrico debido a las variaciones que está experimentando el sistema diariamente. También detalló que cada mañana se calcula la demanda y la generación disponible, pero las fallas aparecen durante el día y modifican la planificación. Aclaró que técnicamente sí es posible elaborar una programación de cortes, aunque Corpoelec busca alcanzar mayor precisión antes de ofrecer un esquema que pueda cumplirse con mayor estabilidad. Bueno, también a esta hora de la mañana nos dicen, a esta hora de las mañanas reportan retraso en la autopista Valle Coche. ¿Qué sentido? Nos pueden decir el sentido hacia dónde está el retraso. Me imagino que es sentido centro. Y también nos envían saludos, es Sonia, saludos y un fuerte abrazo para Sonia. Miren, son las 8:28 minutos de la mañana, hacemos la pausa y nos conectamos con Servicios Informativos Nacional y ya regresamos con más de Aunque Usted No Lo Vea.
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3: Ocho y 28 minutos.

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1: Lunes 28 de septiembre. El fin de semana se caracterizó por diversas protestas en varias regiones del país por fallas del servicio eléctrico y una de ellas justamente fue en el estado Guárico. Nuestra compañera Xiomara López tiene el reporte.
2: Durante este fin de semana, pobladores de los municipios Ortiz, Rocio y la parroquia Parapara en el estado Guárico realizaron manifestaciones nocturnas la noche de este 26 y 27 de septiembre para protestar por los recurrentes cortes de servicio eléctrico que pueden sobrepasar las 12 horas continuas. Durante las concentraciones, los manifestantes procedieron al cierre temporal de las vías mediante la quema de caucho como medida de protesta ante la falta de respuesta por parte de los organismos oficiales. Residentes presentes en las zonas afectadas expresaron su descontento ante los cortes de luz prolongados y los esquemas de racionamiento que muchas de las veces son aplicados en dos fases, dejando un día completo a esas personas sin el servicio. Hasta los momentos, autoridades locales no han emitido pronunciamientos oficiales ni reportes sobre un plan de administración de carga que avise sobre las horas que serán quitadas del servicio y con esto serían tres protestas que suman 10 de los municipios del estado Guárico que salen a manifestar a la calle por este problema. Desde el estado Guárico, Xiomara López, Radio Fe y Alegría Noticias.
1: Más información en los próximos minutos. A esta hora les acompañó Alexander Medina.
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Bien, seguimos a esta hora. Seguimos a esta hora, 8:36 minutos de la mañana, repasando más información. Miren, a propósito de que, bueno, ya se cumplieron 3 meses, 90 días, de los 2 terremotos que sacudieron el país. Mira, este tema del pasaje está candente. Hace rato en el corte hablábamos con la gente que está conectada a través de las redes sociales, el tema de los servicios públicos, por ejemplo, el servicio de transporte. Hablamos en particular del caso del Metro de Caracas, porque la estatal Metro de Caracas, la empresa Compañía Anónima Metro de Caracas, reiteró, hizo el llamado al respeto de las normas. Las normas, las normas deben respetarse, y también ellos indican que los perros, las mascotas, están prohibidas a que se haga uso del sistema metro. No puedes ingresar con perros, al menos que sea un perro de asistencia y esté debidamente identificado. Pero más allá de eso, hablamos acerca del servicio público, de lo que es el transporte. Y nos dicen, a los abuelos le están cobrando el pasaje completo, atención. Y eso no solamente en algunas rutas urbanas, sino también en rutas extraurbanas, cobran el pasaje completo. Así que, bueno, autoridades competentes, ¿qué pasa con la Gaceta que dice que hay personas que están exoneradas? Las personas con discapacidad, por ejemplo, están exoneradas. Y el pasaje estudiantil también, el pasaje estudiantil sí tiene un 50% de descuento. ¿Cómo se hace en ese sentido? También la semana pasada usuarios reportaban largas colas en el terminal de Plaza Venezuela para subir hacia Los Teques. Reportaban usuarios la semana pasada que tuvieron que esperar algo de tiempo para poder llegar hasta sus hogares en Los Teques. Bien, en otro orden de ideas, usted nos puede seguir comentando cómo está la situación, de qué temas es necesario que se visibilice. El tema del pasaje es un tema importante. Ya viene otra vez el 1 de octubre, viene ajuste en el pasaje nuevamente. Miren, la Fundación Venezolana de Investigaciones Sismológicas publicó este domingo el mapa de actividad sísmica que se registra en Venezuela desde los terremotos del pasado 24 de junio. Bueno, se hablaba de que las réplicas pudieran superar por miles. Bueno, 2.094 eventos sísmicos contabilizados. El registro comprende desde el periodo, desde las 6 de la tarde del 24 de junio hasta las 6 de la tarde del 24 de septiembre de este año. Entonces, 24 de junio, 24 de septiembre, 90 días, 2.099 eventos sísmicos. Recordó que el primer evento se registró a las 6:04 de la tarde, el 24 de junio, con una magnitud de 7,2 y una profundidad de 21.9 kilómetros, y el epicentro se ubicó a 25 kilómetros al este de San Felipe, en el estado Yaracuy. Y casi un minuto después, 6:05 de la tarde, ocurrió un segundo sismo de magnitud 7,5 de profundidad y con un epicentro situado a 29 kilómetros al oeste del estado La Guaira. Ya la gente preguntaba en ese mismo por qué ese mismo día se sintió, bueno, uno que fue más o menos fuerte, bueno, bastante fuerte, pero vino otro. No había terminado el primer sismo cuando vino el otro, que fue una sacudida muy fuerte que dejó devastado el estado La Guaira, algunas zonas del estado La Guaira, como por ejemplo Caribe, Catialamar, Caraballeda y otras zonas también. Guarenas, Guatire se vio afectado, el Junquito también se vio afectado, el centro de la ciudad de Caracas también se vio afectado, San Bernardino.

0: Buenos días, nos dice Marlene Angulo. Yo soy afectada de ese terremoto en Playa Grande, Urimare, en Catialamar. Saludamos a toda nuestra gente de Catialamar a esta hora de la mañana. Marlene Angulo nos dice: perdí todo y quedé con el brazo izquierdo amputado. Bueno, parte de las informaciones, 90 días después, las historias que siguen contándonos nuestros habitantes de nuestro querido pueblo del estado La Guaira. Mientras hay vida, hay esperanza. Somos un pueblo resiliente, somos un pueblo echado para adelante, pero sí se necesita ayuda institucional, sí se necesitan, bueno, celeridad en esos procesos de crédito también. Se están dando créditos, he conversado con muchas personas que ya han avanzado en esos procesos de créditos para que tengan su vivienda. Es una realidad, eso está ocurriendo. Hay edificios que, bueno, hay gente que me comentaba este fin de semana que decía: mira, si el edificio está etiquetado en amarillo, el banco no te da el crédito. No da el crédito, no aprueba el crédito porque, bueno, el edificio está en amarillo. Miren, la señora Marlene Angulo dice: necesita una vivienda. Está esperando urgente una ayuda de vivienda. La señora Marlene Angulo. Bueno, atención, autoridades. Autoridades, a darle celeridad. Hay muchas personas que están esperando viviendas. Se están haciendo entrega de viviendas, pero también están las viviendas que están en mercados secundarios, que están adquiriendo. He conocido mucha gente que está ya en ese proceso. No he visto que hayan formalizado, pero ya están como en esa negociación, ¿no? De todas maneras, vamos a entrevistar a una persona cuando haga el proceso de compra, o sea, cuando ya tenga las llaves de su casa, para que explique. Ajá, la señora, atención, cualquier autoridad que desee ayudar a la señora Marlene Angulo, su número telefónico 0424-278-1755. Una persona del estado La Guaira quedó con su brazo izquierdo amputado. Requiere ayuda para vivienda, la señora Marlene Angulo. Esto nos llega a esta hora a través del TikTok. Les decía que nosotros vamos a continuar con este seguimiento a las personas que están adquiriendo su vivienda en el mercado secundario. Muchas personas nos decían que sí, que efectivamente el banco está dando los créditos, pasa por un proceso de preaprobación. Bueno, luego viene una serie de documentación que tienes que entregar para que te aprueben totalmente el crédito. Conozco gente que llegó hasta la aprobación del crédito. Está esperando entonces ahora. Corresponde a ellos conseguir la vivienda, realizar la negociación para hacer el pago, para que el banco les haga el pago a la persona que está realizando la venta. Miren, 8:44 minutos de la mañana, nosotros vamos a hacer la última pausa y ya regresamos con más de Aunque Usted No Lo Vea.
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3: Seguimos con más información, son las 8:47 de la mañana. A 3 meses de los terremotos, ¿qué hacer si tu edificio fue declarado con etiqueta roja? Bueno, a 3 meses de estos terremotos, si una edificación quedó con etiqueta roja y ya terminó las reparaciones, la comunidad debe solicitar una nueva evaluación de la estructura. Guillermo Bonilla, especialista en ingeniería forense y patología estructural, jefe del Laboratorio de Tecnología y Estructuras de la Universidad Católica Andrés Bello y asesor de la Comisión para la Evaluación de Viviendas e Infraestructura, explicó que el procedimiento depende del tipo de daño que presentó el inmueble o la edificación. Bonilla señaló que algunas fallas requieren estudios técnicos para determinar cómo debía realizarse la reparación, mientras que otras afectaciones de menor gravedad pueden resolverse sin un estudio patológico. En ambos casos, la comunidad debe solicitar que especialistas evalúen nuevamente el edificio para comprobar su estado actual. El ingeniero explicó que la solicitud debe hacerse ante el organismo que colocó la etiqueta. La Comisión Presidencial es la instancia encargada de verificar los trabajos y determinar si corresponde cambiar la clasificación del inmueble. ¿Qué documentos debe tener la comunidad? Atención, gente que nos escucha. Los documentos necesarios dependen del tipo de daño que presentó el edificio y en los casos más graves la comunidad debe contar con un estudio patológico que identifique la falla y establezca cómo debería resolverse. El informe sirve como respaldo para demostrar cuál era el problema y cuál fue la solución técnica recomendada. Bonilla aclaró que no todos los daños requieren este tipo de estudio, por lo que cada edificio debe ser evaluado de acuerdo a su condición. La comunidad también debe reunir la documentación relacionada con las obras realizadas para presentarla durante la nueva evaluación. Ahora, ¿qué profesional debe revisar las reparaciones? Bueno, un ingeniero con experiencia en estructura. Y el especialista recordó que la ingeniería civil comprende diferentes áreas como la hidráulica, suelo, geotecnia y estructuras, por lo que consideró necesario que el profesional encargado de verificar los trabajos tenga experiencia específica en ingeniería civil estructural. ¿Quién puede cambiar la etiqueta roja? Bueno, la etiqueta roja no cambia automáticamente, aunque se hayan realizado las reparaciones. Bonilla señaló que la Comisión Presidencial debe realizar la verificación correspondiente y determinar si el inmueble puede cambiar la clasificación. Para iniciar ese proceso, los propietarios deben presentar la solicitud ante el organismo que colocó originalmente dicha etiqueta. Bonilla también explicó si los trabajos ya terminaron, el hecho de que la etiqueta roja todavía aparezca formalmente no permite por sí solo determinar cuál es la condición actual de la estructura. ¿Por qué puede tardar el cambio de clasificación? También señaló que el problema resulta especialmente complejo en La Guaira, donde la emergencia generó una gran cantidad considerable de situaciones. Miren, hay gente todavía que está solicitando, por ejemplo, en las Lomas de Urdaneta tengo conocimiento en la parroquia Sucre, que están solicitando la presencia de las autoridades para evaluar, no, ya han habido 5 inspecciones, nos dicen los vecinos, ya han habido inspecciones donde hablan de una falla estructural de bloqueo de las Lomas de Urdaneta que debe atenderse, es importante que se atienda. Bueno, según el ingeniero, habla de un comportamiento estructural que tiene el edificio, hay que hacer un mantenimiento, juntas de dilataciones, un apuntalamiento, hay cosas importantes por hacer. Entonces hacen un llamado a las autoridades competentes a que colaboren en esta situación porque hay más de 200 familias que pudieran verse afectadas. por estos daños que tiene el edificio. Daños por filtraciones también en las azoteas y algunas vigas que están corroídas. Algunas vigas y otras vigas que ya se estallaron las cabillas y ya se ven, están expuestas las cabillas. Entonces, bueno, esto es parte de lo que hablan los vecinos de las Lomas de Urdaneta, al oeste de la ciudad de Caracas. Seguimos con más información, 8:51 minutos de la mañana. 8:51 minutos de la mañana y habitantes de los estados Cojedes y Guárico protestaron la noche de este sábado mediante la quema de cauchos y cierre de vías públicas para exigir respuesta gubernamental ante los constantes y prolongados apagones que están afectando ambas entidades. Las manifestaciones surgieron de forma espontánea en diversos municipios debido al deterioro continuo de la infraestructura energética y la falta de soluciones que señalaron deberían plantearse desde el gobierno encargado. Los habitantes del sector San José de Mapuey, en el municipio San Carlos del estado Cojedes, trancaron la autopista José Antonio Páez la tarde del sábado en protesta tras permanecer entre 8 y 15 horas sin luz. De acuerdo con el reporte del periodista Héctor Nuno González en sus redes sociales, la protesta de vecinos mantuvieron el bloqueo con la quema de cauchos y la tensión aumentó cuando los efectivos de la Guardia Nacional Bolivariana intentaron retirar los neumáticos en llamas para restablecer el tránsito. El gobernador del estado Cojedes, Alberto Galíndez, se acercó a la protesta para intentar calmar a los manifestantes, les acompañó en el reclamo y dice que es absurdo que el país, cuya principal riqueza es el petróleo, se haya quedado sin luz. Bueno, esto es parte de lo que nos trae hasta ahora el portal El Diario. Bien, habitantes de la Gran Caracas, seguimos repasando más información, nos queda poco tiempo, son las 8:53 minutos de la mañana. Y antes de despedirnos, nosotros a esta hora les comentamos que el túnel de la Planicie 1, ubicado en la autopista Norte-Sur Caracas, permanecerá cerrado durante 3 noches, debido a que a trabajo de mantenimiento, saneamiento integral, así lo informó el Ministerio del Poder Popular para el Transporte. De acuerdo con el aviso publicado por el organismo, el cierre total de los accesos se realizará desde el domingo 27 hasta el martes 29 de septiembre, en un horario comprendido entre las 9 de la noche y las 5 de la mañana. Las labores estarán a cargo de la empresa de mantenimiento en vial adscrita al Ministerio de Transporte y el organismo señaló que los trabajos buscan contribuir a garantizar la movilidad fluida y segura en la zona. Ante el cierre nocturno, las autoridades recomendaron a los conductores tomar sus previsiones y considerar la afectación en sus recorridos durante las horas en las que se ejecutarán las labores. También hasta el 30 de septiembre, recuerden que estará cerrada la cota 1000 entre las 9 de la noche y las 5 de la mañana en el tramo comprendido entre el distribuidor Baral y el distribuidor San Bernardino. Esto es una nota que hasta ahora nos trae el portal El Diario. Y cuando son las 8:54 minutos de la mañana, hemos llegado al final de esta emisión de Aunque Usted No Lo Vea. Les recordamos que este espacio llegó gracias a la producción general de la estación de Anthony Galindo, en los controles Jorge Luis Pérez García, en la asistencia, en la producción y conducción de este espacio, este servidor Pedro González, certificado de locución 60538, todos bajo la dirección del profesor Luis Ibarra, y será hasta mañana.

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3: Muy buenos días, y cuando son las 8:58 de la mañana, nosotros iniciamos la jornada con avances informativos. Atención, el túnel La Planicie 1, ubicado en la autopista norte-sur de la ciudad de Caracas, permanecerá cerrado durante 3 noches debido a trabajos de mantenimiento y saneamiento integral. Así lo informó a través de las distintas redes sociales el Ministerio del Poder Popular para el Transporte. El aviso publicado por el organismo contempla el cierre total de los accesos, que se realizará desde este domingo, desde el domingo del día de ayer, domingo 27, hasta este martes 29, en un horario comprendido entre las 9 de la noche y las 5 de la mañana. Las labores estarán a cargo de la empresa de mantenimiento Vial Envía, adscritas al Ministerio de Transporte, y señalaron que los trabajos buscan contribuir a garantizar una movilidad fluida. Ante el cierre, las autoridades recomendaron a los conductores tomar sus previsiones y considerar la afectación en sus recorridos en las horas en que se ejecutarán estos trabajos. También les recordamos que desde el 23 de septiembre, desde el pasado 23 de septiembre hasta este 30 de septiembre, entre las 9 de la noche y las 5 de la mañana, sigue los trabajos en la avenida Boyacá, en la conocida Cota 1000. Permanecerá cerrado en horario nocturno desde las 9 de la noche hasta las 5 de la mañana, en el tramo comprendido entre el distribuidor Baral y el distribuidor San Bernardino. Recuerden ampliar estas y otras informaciones en nuestro sitio web radiofeyalegrianoticias.com. Les informó Pedro González.
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4: 9 en punto. 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

0: Muy buenos días, estimados oyentes de esta su emisora Radio Fe y Alegría 1390 AM. Como todos los lunes de 9 a 10 de la mañana, estaremos en su programa Termómetro Social. Gracias a la dirección de Luis Ibarra, en la coordinación Pedro González, en los controles Jorge Pérez, en el programa Juan Luis Sosa, Pablo Zambrano y en cabina Denis Guedes y Chaira Moreno. Bueno, el día de hoy, 28 de septiembre del 2026, tendremos hoy como invitado especial al compañero Carlos Julio Rivera. Él es vicepresidente de los jubilados y pensionados del Seguro Social. Por aquí, ahí está compañero Carlos Julio Rivera, está con nosotros ya en cabina. Y bueno, antes de eso y hablar lo que es la semana, esta es la semana del adulto mayor. Es por eso que tenemos esta semana a este compañero luchador, este compañero que ha estado a través de los años en esta lucha buscando reivindicar a los jubilados, a los pensionados, todos los miércoles, desde las 9 de la mañana hasta las 12 del mediodía. Carlos Julio hace asambleas aquí en las plazas de la Moneda, muy cerca de la Vicepresidencia de la República, donde, bueno, le da vista y parte a sus agremiados, sus jubilados y sus pensionados. Vamos a entonces a darle lectura a lo que es el día de hoy, 28 de septiembre. Ya hoy tenemos ya, o llevamos 1.659 días, Carlos Julio, sin aumento salarial, lo que es lo mismo sin aumento de las pensiones. O sea, más de 4 años con unos 5 meses sin el ansiado aumento salarial. Y por supuesto, esto ya lo que nosotros estamos cobrando a través de la nómina es algo simbólico, algo que no representa el fin, que en este caso, según lo que dice el artículo 91, un salario que nos alcance para cubrir nuestra necesidad de cosas que no es así. Sabemos de las mesas, que eso lo vamos a hablar el día de hoy, las mesas que están instaladas en estos momentos, la mesa política y la mesa de diálogo y consenso laboral, que vamos a hablar sobre ese tema también. Pero bueno, también al día de hoy tenemos 1.659 los trabajadores perjudicados por el instructivo NAPRE. Aquí ya creo que es la tercera o cuarta vez que hemos estado con Carlos Julio, y no sé cuánto tiempo más hemos medido esto del tiempo, que los trabajadores, tanto activos como jubilados, hemos sido perjudicados por el instructivo NAPRE y la resolución o el memorando 2792. Incluso aquí el TCJ se trajo un documento pidiendo la anulación de la del instructivo NAPRE, y ellos respondieron, Carlos Julio, que eso no existía, pero no los aplican a todos los trabajadores de igual manera. Estas son una de las cosas injustas que vivimos nosotros, los trabajadores, que sí hemos estado en la calle, hemos estado presentes en la calle, protestando, marchando de manera pacífica, pero el Ejecutivo Nacional en ningún momento nos ha por lo menos dado algún tipo de respuesta o contestado alguna de las comunicaciones que se les ha pasado a los diferentes organismos. También tenemos al día de hoy, bueno, desde el 2018, Carlos Julio, tenemos lo que es este memorando o resolución 2792, la cual por supuesto nos arrebató todo lo que son los beneficios sociales de los trabajadores, HCM, servicios funerarios, las medicinas, la odontología. En este caso, nosotros teníamos planes vacacionales, también nos los arrebataron, y así sucesivamente esta resolución acabó con todos esos beneficios, que tenemos mucha fe de que lo vamos a recuperar. Y tenemos esa convicción de que todos esos beneficios nos vamos a recuperar. Es por eso que tenemos que estar activos, y por eso estamos activos los trabajadores hoy más que nunca en la calle. También, bueno, esto te debe sonar, Carlos Julio, los 10 mil bolívares que prometió en aquel entonces Maduro en el 2022. Luego lo refrescó Delcy Rodríguez, dio un cronograma de pago de esos 10 mil bolívares que representaban aquel entonces, en el 2022, a la tasa del BCV, $2,250. El día de hoy, 28 de septiembre, creo que no son ni $12. O sea, lo que podemos ver, lo que la inflación ha hecho con este dinero que le correspondía a esos jubilados, que era una manera como de dar una indemnización, porque por supuesto todos esos jubilados que se fueron desde el 2016, 2017 y el 2018 prácticamente no les dieron nada, y era una manera de reparar ese daño, pero tampoco nunca llegó ese dinero, que hasta hicieron un cronograma de pago que tampoco lo hicieron por el sistema patria. Y bueno, tenemos 856 días los trabajadores pensionados esperando el aumento de la pensión por el descuento del 9% que le hacen a las empresas. Es un impuesto que las empresas están pagando desde mayo del 2024, el cual todavía no se le ha dado ejecución o liberación, o como se quiera llamar, para aumentar las pensiones, porque las pensiones siguen en 130 bolívares, cosa que nos parece injusta. Que por cierto, Carlos Julio nos va a hablar de ese tema, que cómo es posible que un pensionado que haya pagado entre 20, 30 años de pensión y le den 130 bolívares, y aquellos que no pagaron nada le están dando $70, porque todos necesitamos. Esas personas que le están dando, o esos pensionados que le están dando los $70, entendemos que lo necesitan por las crisis que estamos pasando todos los trabajadores, pero es injusto que aquellos que sí pagaron su seguridad social le estén dando únicamente 130 bolívares, mientras que aquellos que no, ni siquiera tienen cotización en el seguro social, le estén pagando un bono de $70. Y estas son una de las cosas que no vemos justas, y que por supuesto en esa mesa de consenso laboral debe de discutirse este tipo de temas y muchísimos temas laborales que tenemos nosotros los trabajadores, porque de verdad que nos parece muy injusta esta medida que en este caso está aplicando el gobierno, o la continuación de este gobierno, porque recuerden que tenemos una presidenta encargada, en este caso Delcy Rodríguez, que al igual que el presidente anterior, no le dio respuesta a ninguno de los trabajadores cuando se llenaban la boca diciendo que son, o que siguen siendo, un movimiento obrero, un gobierno obrerista, el cual por supuesto no ha, como quien dice, no ha sido lo que se esperaba en cuanto a los trabajadores, porque mientras más pasa el tiempo, nosotros los trabajadores vemos cómo nuestro poder adquisitivo sigue mejorando, y llega un momento de que el pasaje es muchísimo más de lo que cobra un trabajador en el salario. Llegamos a estos extremos de que un pasaje cueste más de lo que es una pensión, o en este caso el salario de los trabajadores. Vamos entonces al corte y regresamos con Carlos Julio Rivera en su programa Termómetro Social.
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1: Nueve y 14 minutos. 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
0: Continuamos en su programa Termómetro Social por Radio Fe y Alegría 1390 AM. Bueno, y como lo decimos al principio, tenemos aquí al compañero Carlos Julio Rivera. Él es vicepresidente de los pensionados y jubilados del Seguro Social, un luchador incansable. Yo no sé cuántos años tiene Carlos Julio en esta lucha. De verdad que es un honor tenerte de nuevo aquí, Carlos Julio, porque bueno, nosotros siempre andamos en la calle, andamos en, bueno, tú que nos has acompañado mucho a la vicepresidencia, nos has hecho esos enlaces con las asambleas que hace siempre aquí en la Plaza de la Moneda todos los miércoles de 9 a las 12 hasta las 12 del mediodía, dándole vista y parte a todos tus agremiados, se puede decir, o afiliados. Y bueno, yo creo que tú eres el único que hace eso a nivel nacional. Yo siempre lo resalto. Pero bueno, ¿quién más que tú para que nos digas sobre esto que está ocurriendo en estos momentos, Carlos Julio? Esta es la semana también del adulto mayor. Por eso es también un honor tenerte aquí. Esta es la semana del adulto mayor. ¿Y quién más que tú para que nos hable de los adultos mayores? Y bueno, tú más que nadie sabes de la situación de los pensionados, de los jubilados, y las expectativas también que se tienen en cuanto a todas estas mesas que se donde se están discutiendo lo que es el diálogo social y el entendimiento, como dicen en esa mesa, Carlos Julio.
7: Bueno, primeramente, buenos días. Considero que, y tú lo decías, hay dos mesas: la mesa social, la mesa política. Ya la mesa social determinó la fecha para el reestructurar el Tribunal Supremo de Justicia y fecha para ver si hacemos las elecciones que tanto las necesitamos y tanto la está exigiendo la ciudadanía venezolana. Ahora bien, ya esa mesa decidió, pero la mesa social todavía no ha decidido el aumento salarial. Cuando hablo de la mesa social, me refiero, porque ahí está incluida la vicepresidenta o la presidenta encargada de la República, que hizo unas promesas de aumentar el salario, y ya creo que van más de 15 días que hizo esa promesa y no debemos realmente que se manifieste como establece el artículo 91 de la Constitución. Tú decías algo importante. Nicolás Maduro ofreció en aquella oportunidad más de 2,000 y pico de dólares a los trabajadores que salieron jubilados para ese entonces por las prestaciones sociales. Pero luego la vicepresidenta Delcy Rodríguez dijo que se cancelaría primero en 6 meses, después en 12 meses, y eso nunca se cumplió. ¿Cuánto costa, cuánto será el valor de eso en estos momentos? Eso ya está devaluado. Eso tiene que realmente retomar y darle realmente veracidad a lo que se dice. No pueden estar ofreciendo algo que no van a cumplir, porque este gobierno se ha caracterizado por mentirle a los trabajadores. No lleva a cabo lo que le ofrece. Naturalmente que no se explica en un país con tanta riqueza que un trabajador gane menos de 0,15 centavos de dólar mensual. Ahí estamos grave. Entonces, es la necesidad, porque es que hay el problema también es que somos nosotros. Aquí no hay unión de la clase trabajadora. Aquí hay muchos intereses de parte de la dirigencia sindical. Unos jalan para un lado, otros jalan para otro. Y no, no vemos realmente una necesidad aquí, que es el clamor nacional que están esperando los trabajadores, que les aumenten su salario.
0: Carlos Julio, sabe que en estas mesas de negociación que hay en estos momentos, en estas mesas de políticas, vimos que hay una parte que se identificó como representante de los jubilados y los pensionados. Tú más que nadie debes conocer quiénes son esas personas. Se reunieron con la parte de Dinora Figuera para, por supuesto, llevar la, la misma la situación de la cuarta pasando los pensionados y los jubilados. ¿Qué sabes tú de esas reuniones? Si, si hay un avance, si se va a convocar. De hecho, yo vi a esa gente allí dice y dije, bueno, ahí debería estar el compañero Carlos Julio, porque Carlos Julio siempre ha estado en la calle, Carlos Julio. Yo creo que tú eres, no uno de los pocos, eres el único que con tu gente has llegado a Miraflores y en dos oportunidades. O sea, no sé si, en tres oportunidades, imagínate, que ha llegado a Miraflores cuando muchos han dicho vamos a Miraflores y ustedes han llegado, de hecho, en una oportunidad o en dos, yo llegué con ustedes. Pero ¿qué sabes tú de esa mesa? O sea, si hay un avance, si hubo algunas promesas referente a ese grupo que fue allá a manifestar la situación de los jubilados y los pensionados.
7: Primeramente, esa mesa o esa reunión que hubo con Dinora, eso fue una reunión inconsulta. A nosotros nunca nos avisaron. Aquí hay un gran grave problema. Yo quisiera saber quién eligió a esa gente. Porque aquí todo el mundo dice ser representante de uno o de otro. Pero, ¿en qué elecciones fueron? Porque aquí nacen que si Frente Amplio, que si Frente de Jubilado, que Frente... Pero ¿quién los eligió?
0: Y coaliciones y todo eso. Ajá.
7: ¿Quién los eligió? El problema es ese. Y ahí es donde yo digo a los trabajadores que deben dirigirse a su genuina dirigencia sindical, a su genuina representación laboral. No pueden continuar prestándole atención a gente que son elegidos a dedo. Porque cuando son a dedo, esos son patronales. Entonces no podemos realmente estar confiando en gente que, inclusive hasta muchos dirigentes sindicales, ahí tenemos el caso del Bicentenario o Digital de los Trabajadores. ¿Cómo se explica que ese banco, dirigido por dirigentes sindicales, viole el artículo 102 de la Ley Orgánica del Trabajo, que establece que de las cuentas nóminas no se debe descontar comisión? Y ellos lo hacen. Y ahí ese, y lastimosamente, un ministerio que está para defender a los trabajadores, que es el ministro del Trabajo, es representante también de ese banco. Entonces, ¿cómo se explica eso? ¿Cómo se explica también que el Tribunal Supremo dice que la resolución 2792, memorándum ONAPRE, es inexistente y no la siguen aplicando? ¿Cómo se explica esto? Entonces, ahí donde le hacemos un llamado a la presidenta encargada que cumpla lo que dijo, que iba a poner a derecho al Estado de Derecho. Regresó y no hemos visto nada. Entonces es necesario realmente ver que el gobierno continúa mintiéndole a la población y ya está bueno, estamos cansados de tanto embuste, porque este gobierno lo que hace es engañar a los trabajadores, pero a los que sí le cumple es a los empresarios. Todo aquel que pide aumento, que vaya en contra de los trabajadores, el mismo gobierno aumenta los servicios públicos, el mismo gobierno hay que aumentar ese acuerdo.
8: Carlos Julio, hay un punto aquí bien importante y voy a retroceder allí. se habla de la mesa que tú hablas, que fue inconsulta. Nosotros nos extrañamos porque tú, como luchador constante, que no has dejado de estar en la calle, de estar en la vicepresidencia, de estar en los entes gubernamentales, defendiendo el derecho de cada uno de tus compañeros y el tuyo propio, no te vemos sentado en esa mesa. ¿Qué es lo que pasa con Dinora Figuera, que habla de una cosa, hacen otra, aparecen nuevos protagonistas, como por llamarlo de alguna manera, porque los que están en la calle no están reuniéndose con Dinora? ¿Qué es lo que está pasando realmente, o qué crees tú que esté pasando cuando hay mesas de diálogo y hay temas, como lo expresó ella, que no están en como decir, en su petitorio de quejas en Venezuela? Una de esas son ustedes, los jubilados, que han estado en la calle luchando. ¿Qué pasa? ¿Por qué no les permiten estar allí? ¿O qué es lo que está pasando?
7: Bueno, mira, muy importante tu pregunta. Yo esa mesa nunca la entendí, porque hablamos de democracia y ahí los que participan son dos organizaciones políticas, PJ y Voluntad Popular. ¿Dónde está la representación de las demás organizaciones políticas? Ahí estamos ya viendo que hay mezquindad. Ahí no hubo realmente una consulta, qué representante y qué organización política hay aquí. Tres de PJ y dos de Voluntad. ¿Dónde está Acción Democrática? ¿Dónde está COPEI? ¿Dónde está los demás partidos, Nuevo Tiempo, todos esos partidos? ¿Dónde están en esa mesa? Entonces, vemos que lo que hablan es de política partidista, pero de política laboral no he visto realmente. Y eso es un clamor nacional lo que está pasando con los trabajadores. Aquí hay ingresos, hay negociación con Estados Unidos. Entonces, ¿por qué no han aumentado el sueldo? Es que eso es segunda, o sea, ¿cómo te digo? Nosotros somos segundones, pero cuando hay sobras, no cuando hay necesidad, con algo que está, ¿cómo te digo? Está contemplado dentro de la Constitución, el aumento salarial. Y no es cada un año, sino cada seis meses la revisión del salario. ¿Qué es lo que pasa ahí?
0: Bueno, vamos al corte y ya regresamos con su programa Termómetro Social.
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9: Nueve y 27 minutos.
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12: 9:28 de la mañana. Con este avance informativo les contamos que el Papa León XIV llamó este lunes 28 de septiembre a Europa a sacrificar algunas posiciones por el bien superior de la paz. Alertó contra la ilusión del rearme y pidió dignidad en unas relaciones internacionales cada vez más bárbaras. El pontífice estadounidense peruano pronunció en Mex, durante la última etapa de su viaje a Francia, un discurso sobre la paz y Europa en un contexto cambiante entre la guerra en Ucrania, el auge de la extrema derecha europea y la imprevisibilidad del presidente de Estados Unidos, Donald Trump. dijo León XIV. Lamentablemente, también en Europa, en esta época ha reaparecido la guerra, una nueva inútil masacre que cada día causa innumerables víctimas civiles. Y agregó, es necesario comprometerse en un diálogo paciente, mostrar audacia en la negociación y estar dispuestos a sacrificar algunas posiciones por el bien superior de la paz, agregó el Papa, cuyo padre desembarcó en Normandía durante la Segunda Guerra Mundial. Más detalles en nuestra próxima emisión con otro avance informativo. A esta hora les acompañó Alexander Medina.
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0: Continuamos en su programa Termómetro Social por Radio Fe y Alegría 1390 AM. Bueno, Carlos Julio, tú dijiste algo muy importante, que yo en estos días, cuando, bueno, la semana pasada, cuando pudimos llegar a Plaza Caracas, que llegamos con los educadores, con los jubilados de la CAN TV, que también están siendo bien golpeados porque le quitaron todos sus beneficios sociales y sus beneficios económicos. Imagínate, le quitaron hasta el HCM, le quitaron a esos compañeros, le quitaron el fondo que ellos tenían para poderse ver a ellos y sus familiares en los hospitales, y ahora, perdón, en las clínicas, y ahora resulta que como un mortal cualquiera tienen que ir a los hospitales, y nosotros sabemos que trabajamos en el sector salud. ¿Cómo están los hospitales? En fin, también tuvieron los profesores, los educadores y el sector salud. Vimos muchos jubilados allí también y activos en esa marcha. Llegamos a Plaza Caracas. Oye, cosas increíbles, que en todo el camino no hubo ningún problema, pero entonces tenían acordonado toda la Plaza Caracas cuando la llegada era hasta allí. Por eso se hizo ese conato de empujones allí, porque de verdad que no puede ser que si tú tienes una ruta, entonces al final de la ruta te pongan ahí esa barrera allí para que tú no puedas llegar a tu destino. Más sin embargo, allí vimos cómo los trabajadores, el clamor de todo el tiempo que hemos tenido durante más de 4 o 5 años, clamando por el ansiado aumento salarial. Un aumento salarial que ya, como le dije al principio, más de 1.600 días esperando aumento salarial, que nunca ha llegado. Pero también, aunque subió una comisión a reunirse arriba con las autoridades del Ministerio del Trabajo, la respuesta es que están esperando órdenes del Ejecutivo Nacional y respuesta de esta mesa de diálogo social y consenso laboral, la cual, como vuelvo y repito lo que tú dijiste, ya en la mesa política ya se ha avanzado nuevo TCJ y nuevo CNE. Si en el ámbito político se ha avanzado, que es sumamente importante, también en la mesa de diálogo social es sumamente importante que avancemos. Y el punto principal de la mesa de diálogo social es el salario y las pensiones. ¿Por qué no se ha avanzado allí? O sea, ¿qué tanto hay que esperar? O sea, tenemos que tener un arranque. sean 30, 50, 100, 200, pero tenemos que tener un arranque. Ya se acerca diciembre y bueno, ¿y qué aguinaldo van a cobrar los trabajadores de nuestros sectores si no tenemos base de cálculo para poder cobrar los aguinaldos? Y vamos a terminar cobrando 2.000 bolívares y de paso en cuatro partes, Carlos Julio.
7: Bueno, eso... Yo te pregunto eso que acaba de decir porque es importante. Dime, el Tribunal Supremo de Justicia cobra un año de aguinaldo, ¿no? Ellos lo cobran en cuatro partes. La Asamblea Nacional cobra un año de aguinaldo. ¿Lo cobra en parte? No. Máximo dos partes, pero no en cuatro. Entonces, tú vas a cobrar 90 días en cuatro partes. Y el Tribunal Supremo y la Asamblea lo cobran en dos partes. Y es un año de aguinaldo.
0: ¿Cuándo mucho? ¿En dos partes?
7: A ellos, ellos. ¿Por qué esa diferencia?
0: No, y en ningún lado te dicen, ni en la contratación colectiva, ni en la ley orgánica del trabajo, de que los aguinaldos serán pagados en dos, en tres, en cuatro partes.
7: Pero es que aquí hay varios organismos involucrados desde la Presidencia de la República. Primero... hablemos del 236. El 236 de la Constitución te dice que el Ejecutivo debe respetar y hacer respetar la Constitución. Cuando aplicaron el memorándum UNAPRE, violando el artículo 89 de la Constitución, estaban involucrados el Procurador General de la República y el Ministro de Finanzas. ¿Por qué digo esto? Porque el 435 de la Ley Orgánica del Trabajo dice que ellos son garantes del cumplimiento, 445 es la cosa, garantes del cumplimiento de los contratos colectivos. ¿Dónde estaban ellos cuando se violó con el 89 los contratos? Entonces, eso hay que realmente ver. Que aquí hay varios organismos involucrados en las violaciones de los derechos de los trabajadores y este gobierno todavía dice que va a recuperar el Estado de Derecho, porque no han comenzado por ahí, restituyéndole a los trabajadores lo que por ley les corresponde.
0: Bueno, todos han sido cómplices, Carlos, todo, absolutamente claro. Todo.
8: Pero Carlos Julio, fíjate, si ese Estado de Derecho nos tuviéramos cuatro años sin un aumento salarial, no estuviéramos en las calles, no fuéramos estado en la Plaza Caracas, como lo expresó Denis, en ese conato que no fue necesario porque era el punto de llegada. O sea, no sé qué intención tenía ese episodio allí. Vimos que ya la gente, los profesores, ustedes que están en esa etapa de adultos mayores, la gente se está agotando. Se está envejeciendo con tantas preocupaciones. Vemos que las personas ya están tan agotadas, que dicen, ¿qué más vamos a pedir? ¿Qué más podemos hacer? Sí, sí podemos seguir haciendo, podemos seguir exigiendo el salario, como tú dices, el 89 de la Constitución. ¿Qué hace el Estado venezolano con nuestra Constitución? No la respeta. Son letras muertas para ellos, igual las leyes. Pero qué maravilloso es cuando sacan una ley ellos, cuando hay una discusión de leyes, esta situación que hay en la asamblea, dos polos distintos, llegando a acuerdos. ¿Pero acuerdos para qué? Porque el pueblo venezolano no está sintiendo esos acuerdos. Más los adultos mayores, porque no tienen alimentación, no tienen los ingresos necesarios para comprar sus medicinas o para ir a un médico, o si van a un centro de salud público, lamentablemente no hay insumos, está el talento humano, pero hay mucha escasez de muchas cosas. Y no solamente pasa en el sector salud, también pasa en estos centros de educación, que lamentablemente con estos sismos que tuvimos hace 3 meses, aún siguen escuelas sin abrir, aún existen centros hospitalarios también reparándolos y no vemos avance, no vemos que esto avanza para ninguna parte. Entonces nos llama la atención que uno de los que está sentado en la Asamblea Nacional, que es uno de los polos, dice apúrense porque les queda poco tiempo. ¿Poco tiempo para qué? ¿Poco tiempo de qué? Nos preguntamos nosotros, porque lo que queremos es avanzar. Y cuando hablamos de un avance, cuando ya hay acuerdos en la mesa política, ¿por qué no se ha llegado a un consenso ya con el salario? ¿Por qué se ha tardado tanto lo del salario cuando hay contrataciones petroleras que los extranjeros dicen que son millonarias? ¿Y dónde están los resultados que supuestamente van a una cuenta que está fuera de Venezuela, que va a ser manipulado por personas muy serias, que no se va a desviar el dinero, pero dónde está el salario y las pensiones de los trabajadores que dieron parte de su vida a esta amada Venezuela que todavía nosotros sentimos que vamos a salir adelante? Tenemos la convicción y la fe que todo esto va a cambiar, pero ¿cómo va a cambiar? ¿Cuándo va a empezar el Estado de Derecho? ¿Cuándo la administración pública y privada van a decir sí, necesitamos el avance del salario, no necesitamos bonificaciones? Viene ya las utilidades, y unas utilidades con un salario de 130 de

0: ayuda del gobierno nacional o regional, como se quiera llamar. Mira, Denis, tú hablas de algo muy importante, la respuesta del organismo del Estado. Ahí se viola el artículo 51 y el 26 de la Constitución, que establece que debe dársele respuesta veraz y oportuna a los oficios que tercero o en representación de él o de otro pueda presentar alguna persona. Ya los organismos deben estar, yo creo que la pintura son los oficios que nosotros llevamos, que nunca tenemos respuesta. Sin embargo, tú vas a buscar respuesta y te dicen, ¿dónde está la copia? ¿Y copia para qué? ¿Copia para qué? Si es igualito, no me da respuesta. Todo es verbal. Y verbal es, no, pero es que tú sabes. Ese tú sabes, eso no es la respuesta que nosotros estamos esperando. Nosotros estamos esperando respuestas veraces, no embuste, porque ya estamos cansados de tanto de embuste. Hay algo que tú también decías, Denis. El ministro del Trabajo fue magistrado. Él ofreció una tabla salarial hace más de 2 meses. ¿Dónde está?
1: Pura promesa.
0: Pura promesa. Después, cuando le preguntaron del aumento, muy pronto la presidenta encargada lo va a decir, ¿dónde está? Entonces vivimos de embuste, embuste, embuste, embuste. Y algo que tú también estabas diciendo, lo de las marchas. ¿Por qué el día de la marcha el gobierno no hubo un policía en la calle, en esa marcha? ¿Cuál es la diferencia en marchar ellos y marchar nosotros?
1: Ahí está la.
0: A nosotros, si hay cuerpo de seguridad, no sé para qué ni por qué. Pero para ellos no hay cuerpo de seguridad que les impidan ingresar, pasar por. Las calles no son libres.
1: Bueno, las calles son libres, pero había a veces tú ves más cuerpos de estado que los que vamos a marchar, como que si vamos a tomar, no sé, Miraflores o vamos a tomar la vicepresidencia, cuando nosotros lo que estamos buscando es respuesta del Ejecutivo Nacional. Vamos al corte y ya regresamos con su programa Termómetro Social.
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2: Y 44 minutos.
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2: Continuamos en la última parte de su programa Termómetro Social por Radio Fe y Alegría 1390 AM. Dos cositas, Carlos Julio. Esta semana es la semana del adulto mayor, si no me equivoco, el jueves primero de octubre.
3: Sí, señor.
2: El jueves primero de octubre, ya por allí están convocando para la plaza o Parque Carabobo. Se está convocando para marchar hasta la vicepresidencia de la República. Ahora bien, tu gente, Carlos Julio, tú que están pensando hacer por allí, eso por un lado. Y por lo otro, es que veo el gobierno que habla de las pensiones y de las jubilaciones como que si ellos estuvieran regalando eso. Cuando tú ves un pensionado, o sea, un pensionado para poder ser pensionado debió haber pagado entre 20 a 25 años sus cotizaciones. Y un jubilado debió haber estado entre 25 a 30 años trabajando, pagando su seguridad social para poder tener su jubilación. Eso no es ningún regalo, eso es un beneficio de los jubilados y de los pensionados, porque veo mucho el gobierno y personeros del gobierno diciendo como que le estamos pagando, o el gobierno le está dando la pensión, le está pagando la jubilación. No, compañero, eso se lo ganaron trabajando, eso no fue que se lo regalaron. Entonces yo hablo como que se lo estuvieran regalando una pensión, como que si le estuvieran dando esa jubilación. Entonces tú, más que nadie, para que nos diga, bueno, referente a lo del que van a hacer el primero de octubre y sobre esto que dice el gobierno de las jubilaciones y las pensiones.
4: Mira, lamentablemente tenemos el Seguro Social, que es el organismo creado para prestar seguridad social. Todo trabajador obligatoriamente paga seguro social, pero esa seguridad social te la cumplen, o sea, te cobran por un servicio, pero no te lo dan. Eso no es estafa. Si eso lo hiciera la empresa privada, cerrada o expropiada,
2: o bien multada, ¿no?
4: Ajá. Tú hablas de las cotizaciones se cancelan, las 750 cotizaciones de ley se cancelan en 14 años y medio. Ahí tú cumples ya con eso. Eso no es. Ahí en el mismo Seguro Social le debe al Seguro Social. Trabajadores que les cuentan, pero cuando tú le vas a buscar cotizaciones, pago, no hay.
2: No hay.
4: No hay. Ah, pero a los... Vean esto, que esto es un fenómeno que está pasando también en el Seguro Social. El presidente hizo una denuncia sobre había que depurar las nóminas de los pensionados. Pues no sé, eso no se está cumpliendo, esa depuración, porque más bien a los jubilados del Seguro Social le están quitando la pensión. Se la suspenden supuestamente porque están fallecidos según el CNE, según el SAIME. Pero uno le recomienda al instituto, a la autoridad del instituto, que se guíen por el registro nacional y no lo hacen. Ah, para reponer nuevamente esa pensión, tienen que llevar un poco de requisito entre eso, la cédula vigente. Yo pregunto, ¿qué diferencia hay entre una cédula vencida y una cédula vigente? No es la misma persona, no es el mismo número de cédula. Pues claro, que hay alguna variación. Entonces tú me creas el problema y yo tengo que buscarte a ti la solución, llévate nuevamente los requisitos como si estuvieras solicitando una pensión.
2: Y por 130 bolívares, digamos que es la pensión, pero
4: para cobrar 0,15 céntimos de dólar, porque bueno, eso es lo que se cobra.
2: Bueno, Carlos Julio, para comprar un dólar, un pensionado necesita 6 meses y medio de pensión para comprar un dólar, imagínate tú.
4: Bueno, imagínate.
3: Tú lo mira, Carlos Julio, y esto que le hacen aproximadamente a ustedes un pago de 69 o 70 dólares, que es el bono de guerra.
2: Mira, o ingreso integral. ¿A quiénes le pagan esos 70 dólares?
3: ¿Quiénes gozan de este beneficio? Y que hay un detalle allí bien importante, ¿no? Que en programas pasados tú habías estado aquí y habías explicado de alguna manera eso de amor mayor y las pensiones. ¿Cómo es que esto ahora está pasando cuando tú acabas de expresar que se tienen que tener 750 cotizaciones que te exigen además tener cédula vigente. Además de eso, el SAIMEN ahora inventó, porque yo digo que inventó, que todo es digitalizado, pero digitalizado con apagones. Y entonces hacen una jornada, hicieron una jornada la semana pasada y repartieron como 600 números para sacar cedulación. O sea, la gente perdió todo su día allí. Se supone que había cedulaciones, si había un desperfecto en algún número o alguna letra, entonces no, ahí no lo ayudaron, perdieron su día. Pero como un abuelo, si quiere sacar su cédula y no sabe de la tecnología, también lo están colocando a hacer esto. ¿Y qué es lo que pasa allí? Con eso que te estoy preguntando de amor mayor, la pensión, las cotizaciones.
4: Lo que pasa es que al Seguro Social le recostaron esa pensión del adulto mayor. El Seguro Social, vuelvo y repito, fue creado para los trabajadores y su familia. Cuando digo las 700 cotizaciones, es todo trabajador que trabajó 14 años y medio, tiene 750 cotizaciones. Ese es el que debería estar cobrando realmente su pensión por el Seguro Social. La pensión del adulto mayor debería estar cobrándola por el Ministerio de Finanzas, no por el Seguro Social. Sin embargo, eso se lo recortaron. ¿Qué pasa con los recursos en el Seguro Social? Y por eso yo hablo de estafa. ¿Qué pasa? ¿Dónde van a parar ese dinero? Porque usted cuando requiere de una operación, si usted no lleva los insumos, no hay operación. ¿Dónde está la seguridad social que me cobran por un servicio que no me dan? ¿Dónde está? Esa es la pregunta que uno le hace. Entonces, ¿dónde está ese Estado de Derecho que me dice que yo tengo derecho? Pues yo le pregunto a la presidenta encargada, así como tiene derechos, también tiene deberes. Cumpla con la Constitución, cumpla con los trabajadores, cumpla con el pueblo. Ya está bueno que todo es a conveniencia de ustedes. Aquí ninguna ley se cumple si no es a conveniencia de ustedes. Ah, pero dentro de la ley, según ustedes, dentro de la ley todo, fuera de ella nada. Pero nada para quién, para nosotros.
2: No, nada para nosotros y todo para ellos, porque la ley es la misma. No hay Constitución roja, ni azul, ni amarilla, es una sola. Pero entonces ellos se agarran de la parte que le conviene a ellos para cumplirlo, ahí sí se afincan. Pero cuando tú vas a exigir lo que lo mismo que dice allí Carlos Julio, bueno, no vamos muy lejos, el artículo 80, 91 de la Constitución, y no lo cumplen. Y entonces, ¿cómo pretenden ellos que nosotros cumplamos si ellos son los primeros violadores de la misma Constitución? Entonces, en esto de estas mesas que están, por eso insisto, se tiene que volver al Estado de Derecho. O sea, que el mismo derecho para ti es el mismo derecho para mí, no únicamente para ellos.
4: Sí, pero tú decías algo hace rato, lo de la marcha del primero.
2: Del primero de octubre.
4: A mí nunca me consultaron de esa marcha. ¿Hay egoísmo o no hay egoísmo entre nosotros?
2: Claro.
4: Yo no sé de esa marcha, me estoy enterando por los medios de comunicación.
2: Yo te digo porque lo vi también.
4: Pero ¿a quién consultaron? ¿Quiénes son los convocantes? Porque yo veo por ahí a dos personas convocando, pero ¿cuándo programaron? ¿Dónde está la unión? No debemos ser solidarios. Eso es lealtad. Esa es solidaridad. No es. Entonces, si no estamos nosotros unidos, ¿cómo vamos a esperar que el gobierno nos cumpla?
2: Sí, entonces nosotros le exigimos al gobierno, le hacemos muchas exigencias, pero nosotros abajo no logramos ni siquiera ponernos de acuerdo. No,
4: vale, y tú decías algo importante también, Chaira. El gobierno juega el cansancio. ¿A quién le conviene el cansancio? ¿Al gobierno?
3: Exacto. ¿Ah? Exacto, y parte de eso es lo que tú acabas de expresar. O sea, estamos como subdivididos, se podría decir esa palabra. Sí. O sea, el llamado desde acá es a la unidad. Porque tú siempre has estado presto a todo, Carlos Julio. Fíjate que siempre que te hemos invitado a este programa, estás aquí, estás constante, estás siempre unificando a las agrupaciones, pero no solamente hablamos del pensionado. También, ¿qué pasa con las pensiones estas de invalidez y de sobrevivientes, Carlos Julio? Que muchas veces el desconocimiento de esto hacia la población crea como cierta incertidumbre también.
4: Bueno, mira, una persona que quede por incapacidad, lo que necesita son 250 cotizaciones. No necesita las 750, sino 250 cotizaciones de acuerdo a la ley. Sin embargo, como te digo, hay muchos que desconocen sus derechos y por eso estamos como estamos. Pero yo, mi llamado real es que la genuina dirigencia sindical nos unamos realmente en ese clamor nacional que están exigiendo los trabajadores a nivel nacional. La unión entre nosotros para poder conseguir los beneficios que esperamos. Y a los afiliados o agremiados a sindicatos y a cualquier institución realmente electa por los trabajadores, unirnos y participar, porque ningún sindicato, ningún gremio sin sus afiliados puede hacer nada. Todos necesitamos el respaldo.
3: Así es, Carlos Julio, o sea, sin esta población trabajadora, sin esa población que dio lo mejor de sí, no podemos avanzar. Y es como tú lo dices, todos los trabajadores te envían mensajes y te dicen, ay, porque quiero resaltarlo aquí, hubo un congreso en el Hospital Universitario, algo bellísimo, algo espectacular, con tecnología de primera, y los trabajadores decían, ay, ¿y el sueldo para cuándo? Y yo les dije, ajá, ¿y ustedes para cuándo nos vamos a unir de verdad y van a salir con nosotros a luchar lo que es su patrimonio familiar, que es el salario? Entonces, desde acá hacemos un llamado a que cada vez que se haga una convocatoria, acudan y dejemos el egoísmo de un lado, dejemos el ego de un lado, porque en este momento lo que nos reclama es la unidad. Porque cada quien sabe su liderazgo, cada quien sabe con qué persona camina y hacia dónde vamos. ¿Hacia dónde vamos? Hacia un derecho constituido en nuestra Constitución, que es un salario digno que cubra las necesidades, como lo establece el artículo 91, el 80 de la progresividad, y la unidad para avanzar en esta larga trayectoria que ya son 4 años. Vamos para 5 años y lamentablemente no nos sentamos en una mesa o salimos todos a la calle a exigir lo que todos nos afecta. Vemos mesas por aquí, mesas por allá y el salario de un lado porque parece que no está en la mesa de diálogo.
2: Bueno, compañero, me uno a Carlos Julio, a Chayra Moreno, y como siempre lo hemos dicho por aquí en la emisora, es necesario que nosotros, los gremios, las asociaciones, las federaciones, las confederaciones, los sindicatos, nos unamos, tanto los activos como los jubilados, para ir todos en una misma andanza. O sea, para buscar la manera y la forma de que nos aumenten el salario, porque nos hace falta. Estamos faltos de salario, estamos huérfanos del salario.
4: Calle y más calle.
2: Lamentablemente llegamos al final del programa. Estuvimos bajo la dirección de Luis Ibarra, en la coordinación Pedro González, en los controles Jorge Pérez, en cabina Chayra Moreno y Denis Guedes. Hasta la próxima.
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6: 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Muy buenos días, y hasta les comentamos que el Instituto Nacional de Meteorología, Hidrología, INAMET, prevé para este lunes 28 de septiembre el desarrollo de precipitaciones de intensidad variable en al menos 8 regiones del país. La actividad de la zona de convergencia intertropical y una vaguada monzónica, sumadas al calentamiento diurno y la humedad de la troposfera, generan las actuales condiciones atmosféricas. En la Gran Caracas se reportan lluvias dispersas durante la mañana en zonas montañosas del estado Miranda. Para la tarde se estima un incremento de la cobertura nubosa con probabilidad de lluvias o lloviznas en la entidad. Esta es la información que tenemos hasta ahora. Recuerden ampliar estas y otras informaciones en nuestra página web www.radiofeyalegrianoticias.com. Quien reportó para ustedes, María Carrión.
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8: 10:02. 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

Hola Caracas, hola Venezuela. Ya están en sintonía de Chatarra y Metal. Un recorrido en el tiempo a través de la música y sus protagonistas. Como siempre, estimadas amigas y amigos, tenemos curiosidades, grandes temas seleccionados para el día de hoy. También tenemos efemérides y cualquier tipo de noticia. De tal manera, así que, hola a todos. Qué alegría estar acá con ustedes hoy lunes 28 de septiembre de 2026. Compartiendo, ¿sí?, una nueva edición de Chatarra y Metal a través de la señal 1390M de Radio Fe y Alegría. Contentos, pues estamos. Arrancamos la semana con la mejor energía, como siempre decimos, y la mente bien abierta para sintonizar con todo el contenido que tenemos preparado para el día de hoy. Un saludo enorme a toda nuestra querida audiencia que nos escucha desde la casa, desde el trabajo, desde el transporte o simplemente donde quiera que se encuentren. Bienvenidos a Chatarra y Metal. Soy Willy Perroni con el certificado de locutor 12.035 y certificado de productor nacional independiente número 34.336. Me acompaña también el equipo, quienes están muy contentos, el equipo de Radio Fe Alegría Caracas 1390, ¿no? Pedro González al frente de la coordinación, Jorge Luis Pérez García por acá ya activado en los controles y en la musicalización, y todos bajo la dirección del profesor Luis Ibarra. Nuestros puntos de contacto, muy importante, el 564-3911, el 0412-381-5102 y el 0424-247-3645, a su entera disposición. No hace falta decirles, pues, que pueden llamarnos, enviar saludos, solicitar cualquier tipo de información, para eso estamos, o, como es el objetivo del espacio Chatarra y Metal, simplemente solicitarnos qué canciones quieren volver a escuchar y que les traen grandes recuerdos. Tenemos también activado el WhatsApp, listo, y pueden seguirnos a través de la página www.radiofeyalegrianoticias.com. Esto a nivel nacional, repito, www.radiofeyalegrianoticias.com. Y así pues, bueno, arrancamos esta semana, como acabo de comentar, con la mejor energía, mucha fe, muchas bendiciones y la mente, pues, abierta. Y seguimos, pues, con nuestro espacio Chatarra y Metal. Y lo hicimos con un tema muy conocido de una banda, pues, una banda conocida como Sentimiento Muerto, ¿no? Es una petición. Y el tema, un agradable calor. Y es del año 88. Hablar de Sentimiento Muerto, estimadas amigas y amigos, es contar la historia de una de las bandas que marcaron la década de los 80s del pop y el rock en nuestro país, en Venezuela. Sus inconfundibles post-punk, new wave y mucho rock and roll colocaron en muy alto el nombre de la banda, ¿no?, en la escena caraqueña, Sentimiento Muerto. Esta canción corresponde a su primer LP del año 87, por allí, titulado El Amor Ya No Existe. Estaba, pues, en la agrupación Pablo Dagnino, en las voces Carlos Eduardo, Callayo, conocido como Callayo, Troconis, en la guitarra Héctor Castillo y en el bajo Sebastián Araujo. Luego también entraría en la batería. Fíjense que este álbum y esta agrupación Sentimiento Muerto fue producido nada más y nada menos que por el gran Fito Páez de Argentina. ¿Qué les parece? Y allí, pues, que tanto la banda como sus trabajos aseguraron un puesto fundamental en la historia del pop. Acaban de llegar dos mensajes por acá a través del WhatsApp, pero ya lo vamos a mencionar. Bueno, ¿qué les pareció Sentimiento Muerto? Un agradable calor. Y bueno, la idea es pasarla bien, amigas y amigos, pasar dos horas agradables disfrutando de estos temas. Ya tenemos un saludo por acá. Roberto Andrade
se reporta desde Valencia. Un saludo, Roberto, gracias por estar allí compartiendo con todos nosotros. Ya vamos a ubicar el tema que había solicitado. Él había solicitado un tema, ya lo tenemos por acá, el día sábado. Y bueno, lo ubicamos para el día de hoy, ya el lunes 28 de septiembre. Gracias, Roberto. Vamos a continuar ahora con un tema bastante conocido, muy agradable pues, para esta hora. Ya son las 10 con 16 minutos, a cargo de una banda argentina de pop y beat, Los Náufragos. El tema en cuestión se titula Zapatos Rotos y es del año 70 de esta banda argentina, formada por allá a finales de los 60, principios de los 70. Es considerada actualmente como uno de los grupos pioneros en su género, tanto en Argentina como en Latinoamérica, incluyendo pues nuestro país Venezuela. Y de paso quería comentar, ¿no?, que este tema fue muy bien versionado por Palito Ortega, también de Argentina. Hizo una buena versión del tema Zapatos Rotos. Es un pop agradable, pues, típico de finales de los 60, principios de los 70. De tal manera, pues, amigas y amigos, seguimos viajando ya. Nuestra máquina del tiempo musical ya está encendida y vamos a escuchar a Los Náufragos de Argentina y Zapatos Rotos. Nos vamos al 70.

Escuchamos así Los Náufragos de Argentina. Qué bonito tema, ¿no? Muy alegre, Zapatos Rotos. Escuchen esto, ¿no? El tema es del año 60. Ellos se formaron a finales de los años 60. Pero generalmente uno se pregunta, bueno, ¿siguen activos? Claro que sí. Esta mítica banda argentina, pionera del pop y el rock y el movimiento beat, se encuentra en pleno auge en este 2026. ¿Qué les parece? Demostrando por qué se autodefinen como la leyenda viviente de la diversión, ya que sus temas son muy agradables, con más de 5 décadas de trayectoria a sus espaldas. La agrupación, liderada actualmente por la voz de Luis Borjas, sigue girando y haciendo bailar a múltiples generaciones. Por eso digo que estas grandes bandas no desaparecen. De tal manera, pues, que Los Náufragos están actualmente activos. Y esto es muy importante, porque la buena música realmente no desaparece. Hoy tenemos por acá un tema bastante interesante, ya lo vamos a colocar. Pero de momento vamos a escuchar otra agrupación, pero esta vez nos vamos a España. Otra agrupación muy, muy conocida, ¿no? Héroes del Silencio. El tema es del año 95, mucho más acá, por supuesto. También es un clásico y podríamos incluirla dentro de una chatarrita. El tema en cuestión se titula Deshacer el Mundo. El álbum que contiene este tema es de ese mismo año 95 y se titula simplemente Avalancha. Es una canción muy buena, un clásico de este icónico grupo español de rock and roll, Héroes del Silencio, perteneciente a su cuarto álbum de estudio que acabo de mencionar, ¿no? Se titula simplemente Avalancha. En ese mismo álbum se incluye otro tema de Héroes del Silencio titulado La Chispa Adecuada, que es también una de las canciones más conocidas de esta agrupación española. Así que estamos viajando en el tiempo, podemos saltar en la máquina del tiempo. Desde los 70 nos vamos al 95, luego al 84 y así vamos. Héroes del Silencio.

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3: 10 y 27 minutos.
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9: 10:28 de la mañana de este lunes 28 de septiembre. Trabajadores de Ciudad Guayana en el estado Bolívar trancan al menos 3 puntos de la ciudad para exigir reivindicaciones laborales y elecciones libres en el país. El reporte de nuestra compañera Francesca Díaz.
10: Amigos de Radio Fe y Alegría Noticias, este lunes 28 de septiembre, trabajadores de las empresas básicas de Guayana mantienen trancado el portón 4 de la siderúrgica del Orinoco y el elevado de CBG Alcaza en Puerto Ordaz, en exigencia de reivindicaciones laborales y elecciones libres en el país. En este momento nos encontramos haciendo un recorrido en los diferentes puntos de protesta, en los que permanecen al menos 200 trabajadores. En este sentido, los manifestantes en este momento se encuentran ofreciendo declaraciones sobre la importancia de la publicación de un cronograma electoral y exigiendo a la mesa de diálogo nacional la participación de todos los sectores y un desenlace en una transición política para Venezuela. En este sentido, nos encontramos reportando, estos puntos de la ciudad permanecen cerrados. Hay diferentes cuerpos policiales que se encuentran desviando el tránsito en este momento, dado que los trabajadores se niegan a permitir el acceso. Esta es la información que tenemos hasta el momento desde Ciudad Guayana. Francesca Díaz para Radio Fe y Alegría Noticias.
9: Más detalles en nuestra emisión de Punto y Seguimos a las 12 del mediodía.
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Bien, ya son las 10 con 40 minutos. Soy Willy Perroni y me acompaña Jorge Luis Pérez García en los controles, transmitiendo clásicos del pop y del rock, no importando el idioma, desde la señal 1390 AM de Radio Fe y Alegría Caracas. Les recuerdo, por favor, que pueden seguirnos a través de la página www.radiofeyalegrianoticias.com. Esto, por supuesto, a nivel nacional. Muy contentos, pues, de seguir trabajando para ustedes, viajando en el tiempo. Y dos clásicos. Sigue sonando al fondo la banda Fleetwood Mac y Seven Wonders, o Siete Maravillosos, o las Siete Maravillas, se le podría llamar también. Desde el año 87 acaba de llegar otro mensaje de su LP, o su álbum de estudio, Tango in Night, Tango en la Noche, una banda británica cantada por Steve Knight. Excelente voz. La canción fue usada en el final de la temporada de American Horror Story. Coven se titulaba ese capítulo, en el que participó la propia Steven Nicks interpretando la canción.

Bueno, bastante bajo, ¿no? De las 100 mejores canciones del siglo XXI. Esto de acuerdo a la revista Rolling Stone. Pero es una buena pieza, ¿no? Y también ocupa el puesto número 448 de las 100 mejores canciones de siempre. Esto también fue comunicado por la revista Q. El sencillo es la cuarta canción más exitosa de este trío californiano, Green Day. Ahora quiero primeramente enviar un saludo. Este tema lo había solicitado Aldo Arenas desde Guarena. Saludos, Aldo, ya está conectado a través del WhatsApp. El tema en cuestión se titula Peace of Mind o Paz de Mente, ¿no? Es del año 72. Una mente en paz de Kenny Loggins y Jim Messina. Fue un dúo estadounidense de pop rock formado por Kenny Loggins y Jim Messina, de gran éxito en la primera mitad por allá de los 70, ¿no? Activos todavía. En 2005 y 2009, Loggins y Messina se volvieron a unir para realizar diversas giras por Estados Unidos. El dúo se separó amigablemente por allá en el año 76 debido a que ambos deseaban explorar, como muchos, pues, rumbos musicales distintos. Pero tras la ruptura, Kenny Loggins alcanzó un éxito masivo en solitario en la década de los 80, convirtiéndose en el rey de las bandas sonoras gracias a canciones icónicas de películas como Footloose, Top Gun, inclusive, ¿no? Y otras. Jim Messina, por su lado, continuó su carrera en solitario y liderando diversas agrupaciones con un enfoque más cercano al jazz y a la música latina. Pero actualmente se volvieron a unir. De tal manera que Aldo Arenas, un saludo, gracias por este bonito mensaje, ya está conectado. Este es el tema que había solicitado, que de paso se titula Mente en paz o en la paz en la mente del año 72. Vamos a compartirlo, pues, Aldo, con todos nosotros. Kenny Loggins y Jim Messina, Peace of Mind.

tema este a cargo de este dúo, Kenny Loggins y Jim Messina. Paz en la mente. Como habíamos comentado, amigas y amigos, más que música, también esto es cultura pop. Decíamos que se han reunido esporádicamente para hacer algunas presentaciones, pero en pleno 2026. Este legendario dúo estadounidense, Loggins y Messina, no se encuentran activos de una forma conjunta en todo el tiempo, pero sus dos miembros sí continúan plenamente vigentes en la escena musical a través de sus carreras en solitario. Por ejemplo, Jim Messina, con 78 años, tiene pues prevista una gira en 2026-2027, acompañado de una banda titulada The Roadrunners. Y por el otro lado, Kenny Loggins, también de 78 años, tras realizar su gira de despedida en los grandes escenarios, esto fue por allá en el 2023, ahora a principios de 2026, se está pues presentando esporádicamente en círculos selectos. Pero creo por allí, según oí un comentario, van a reunirse de nuevo para grabar un buen trabajo que se tenían por allí pendiente. Bueno, vamos a esperarlo, ¿no? Ahora quiero colocar un tema que estaba pendiente por acá, ¿no? Es a cargo de el fallecido Rudy Márquez y la banda Bacro. En vivo, vamos a escucharlos en vivo. Es un tema bastante interesante. Hace 54 años de esta presentación, ¿se imaginan? Rudy Márquez y Bacro con dos temas conocidísimos: Orgullosa María, de Creedence, y Get Back, de los Beatles. Esto se grabó en el estudio Continente un 24 de junio del año 72. Una grabación legendaria e irrepetible, realmente, ¿no? Acompañado por el grupo Bacro, uno de los más importantes del momento, sobre la unión con esta banda integrada por Joseito Romero, gran amigo, en la primera guitarra, Ender Parra, también vecino, actualmente en España, en la segunda guitarra, Luis Emilio Mauri, también está en España en el bajo, y Gabriel Quintero en la batería. Como comentaba, pues se considera la primera grabación en vivo del país. Este tema lo había solicitado un gran oyente, Frank Ávila Quintero, en el Valle. Él propuso pues colocar este tema para recordar esta primera grabación, y bueno, Rudy Márquez y el grupo Bacro. Vamos a escucharlos en vivo hace 54 años. Orgullosa María, de Creedence, y Get Back, de los Beatles.

0: viajamos 54 años atrás, aquel 24 de junio del año 72, para escuchar a Rudy Márquez y el grupo Vacro con Prudente María y Devuélvete, Get Back. Rudy Márquez y el grupo Vacro es viajar pues a uno de los capítulos más audaces, potentes y revolucionarios de la historia del rock hecho en Venezuela. Después se le conoció como el eterno romántico, ¿no? Con los Impala, un concierto histórico, aquella noche del 24 de junio del 72, cuando subió al escenario en los Estudios Continente de la emisora RM Radio. Allí estuve, respaldado por esa demoledora banda, Vacro, Joseito Romero, Emilio Mauri, Luis Emilio Ender Parra y Gabriel Quintero. Fue el primer registro del rock en vivo en nuestro país. Esto es Historia Chatarra y Metal. Soy Willy Perroni, hoy ya lunes 28 de septiembre. Vamos a un corte y volvemos.
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2: Y 58 minutos.
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4: Les comentamos que la compañía Metro de Caracas ratificó este domingo 27 de septiembre la prohibición del ingreso de animales a sus instalaciones tras rechazar un acto de agresión registrado contra una trabajadora en la estación Gato Negro. En un comunicado publicado en sus redes sociales, la empresa detalló que la restricción de mascotas responde a la afluencia de usuarios, el ruido y la operatividad de los trenes, factores que pueden generar desorientación o accidentes. Asimismo, la institución precisó que los animales de asistencia o acompañamiento mantendrán el acceso garantizado, siempre que cuente con la certificación e identificación correspondiente. Finalmente, la compañía exhortó a los usuarios a mantener el respeto mutuo y las normas de convivencia dentro del sistema de transporte público. Esta es la información que tenemos hasta ahora. Recuerden ampliar estas y otras informaciones en nuestra página web www.radiofeyalegrianoticias.com. quien reportó para ustedes, María Carrión.
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0: Bien, ya estamos de vuelta, 11 con 11 minutos, hoy ya el lunes 28 de septiembre, Chatarri Metal, soy Willy Perroni, la señal del pop y del rock, Radio Fe y Alegría 1390M, pueden seguirnos a través de la página www.radiofealegrianoticias.com, a nivel también nacional, el grupo CIMA, Si Pudieras Comprender, del año 1973. Es uno de los temas más icónicos de esta banda, el grupo CIMA. La canción estuvo a cargo de Roberto Valerio y Rudy Márquez. CIMA se formó en Caracas, por allá en El Paraíso, en las Quintas Aéreas, en el año 71. Guillermo Carrasco, Francisco Alvarado y Charlie Bernardino. También escuchamos a los Dars del 65, Talento Nacional del Pop, Vueltas y Vueltas, de su álbum Volumen 2, una versión del tema del año 64 de los Rolling Stones, Around and Around, una legendaria agrupación. Y también teníamos un extra por aquí pendiente, ¿no? Y me refiero a uno de estos grandes clásicos, George Benson, interpretando el tema de los Beatles, aquí, allá y en cualquier lugar. Una maravillosa versión de este gran guitarrista, muy a su estilo, del tema de Paul McCartney y John Lennon para los Beatles en el año 1966, de su álbum Cerca de la Medianoche. De paso, es un tema muy versionado, y Ilan Chester y los Dars también hicieron una excelente versión de este tema, aquí, allá y donde sea. Ahora continuamos y vamos a ver qué pasó en la música un día como hoy.
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0: Bueno, y viajamos a un 28 de septiembre del 67 con un clásico. El éxito del momento continúa a cargo de la banda española The Vostok y su tema La Carta. Había ingresado en Billboard con el número 1 el 23 del mismo mes y permanece hasta el 14 de octubre. 4 semanas en el tope, solo reemplazada por Lulu de Inglaterra con el sencillo Al Maestro con Cariño. Es uno de estos grandes temas de esta banda española. También la grabaron en inglés y en español. Vamos a escuchar a los Vostok y La Carta.

Nos escuchamos a The Vostok y La Carta. Un 28 de septiembre del 38 nació en Carolina del Norte el señor Ben E. King. Fue una de las mejores voces del soul y rhythm and blues del mundo, comparable en versión masculina con la de Aretha Franklin. Formó parte de The Five Crowns, quienes se convierte pues en el año 58 en The Drifter. Entre sus grabaciones se encuentra su obra insignia, el eterno Stand By Me, Quédate a mi lado, del año 61, reconocida como una de las 500 mejores canciones de todos los tiempos. Esto, de acuerdo a la revista musical Rolling Stone. Falleció Ben E. King, hoy lo recordamos, el 30 de abril de 2015. Vamos a escuchar a Ben E. King y Stand By Me.

Bueno, sí, recordamos a Ben Ekin y este glorioso tema, una chatarrita por excelencia. Stand by me, quédate a mi lado o quédate conmigo. Ahora nos vamos a un 28 de septiembre con otro clásico, pero del 68. Cuando los Beatles ingresan a la lista de Billboard en el número uno con su sencillo Hey Jude. Escuchen esto, todo un récord. Logró mantenerse por 9 semanas consecutivas hasta el 23 de noviembre, el tiempo más largo que ha permanecido una canción de los Beatles en la parte superior de las listas estadounidenses y a nivel mundial. El tema es una balada de Paul McCartney y escribió pues este tema para consolar a su hijo, al hijo de John Lennon, Julian. Hijo pues, de su compañero, después del divorcio de sus padres, Lennon y Cynthia Powell. Con más de 7 minutos de duración, fue en su tiempo la canción más larga de la historia en ocupar el top 10 en las listas británicas y estadounidenses de sencillos. Y de paso, ha vendido aproximadamente mucho más de 8 millones de copias, se sigue vendiendo. Vamos a escuchar a los Beatles y Hey Jude.

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3: 11:28.
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7: 11:28 de la mañana. Así como en Ciudad Guayana y que presentamos en el avance anterior, en Maracaibo, capital del estado Zulia, trabajadores y representantes gremiales salieron este lunes a las calles para exigir reivindicaciones laborales y salariales. Según reportes en redes sociales y medios zulianos, la movilización salió desde Maracaibo y se concentró en el puente sobre el lago. Jesús León, vocero de la Unidad Laboral del Zulia, advirtió que el sector gremial tiene la disposición de endurecer las protestas en la región hasta lograr que las autoridades atiendan sus demandas de forma definitiva. Los manifestantes portan pancartas con consignas como trabajadores de luz, respeto a nuestra dignidad laboral y llamados a un salario digno. La protesta se enmarca en las acciones que gremios zulianos han venido impulsando en las últimas semanas por la pérdida del poder adquisitivo, la devaluación y el incumplimiento de derechos contractuales. No se reportan hasta este momento de este avance informativo acciones de violencia o represión, aunque se conoció que cientos de funcionarios de la Policía Nacional Bolivariana fueron movilizados al puente sobre el lago para dispersarse al cierre del viaducto. Más información y más detalles en nuestra emisión de Punto y Seguimos. A esta hora les acompañó Alexander Medina.
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Bien, ya estamos de vuelta cuando son las 11:39 minutos acá en Radio Fe Alegría 1390M Caracas. Pueden seguirnos a través de la página www.radiofealegrianoticias.com. Soy Willy Perrón y me acompaña Jorge Luis Pérez García en los controles. Guillermo Dávila, No Quiero Amarte Así, qué clásico del año 84 de su álbum Definitivamente, una balada pop. Cantante Guillermo Dávila, compositor y actor de telenovelas venezolano. Y también escuchamos otro clásico que teníamos por acá a pendiente, ¿no? Y eran los 007, Soy un hombre feliz, del año 70. Se publicó como sencillo y luego se incluiría en su álbum Grandes Éxitos. Esto fue por allá en el año 1973. El tema fue compuesto por Rudy Márquez, otra vez en la escena. Fue un grupo musical venezolano formado en Caracas por allá en el 65. Una de las primeras bandas dedicadas al género pop y rock en el país y que, por supuesto, gozó de gran popularidad. Pero bueno, vamos a seguir viajando en el tiempo. Y ahora lo hacemos con Stevie Wonder. Y es que un 28 de septiembre, un día como hoy, pero del 76, salió el disco Canciones en la llave de la vida de Stevie Wonder. Es el 18º álbum de estudio de este genio estadounidense, lanzado al mercado pues un 28 de septiembre del 76. Ampliamente reconocido como uno de los mejores discos de la historia de la música popular, representa la cumbre absoluta de su periodo clásico de los años 70. El tema que vamos a escuchar de ese álbum sencillamente se titula El amor necesita amor hoy, un emotivo y extenso ruego de corte gospel que abre el álbum de una forma sublime. Stevie Wonder.

Bien, así escuchamos a Stevie Wonder y esta hermosa balada, El amor necesita amor hoy. Y bueno, ya estamos llegando al final de nuestro viaje, ya son las 11:48 minutos. Por acá tenemos una información con la cual nos vamos a ir. Y es que un 28 de septiembre, pero del 80, la banda británica La Policía, The Police, obtiene el número uno en la lista de sencillos del Reino Unido, su tierra natal, con Don't Stand So Close To Me, no te pares tan cerca de mí. Este sería su tercer número uno de la banda. El tema está incluido en su álbum Senyata Mondata. El sencillo se convirtió en el más vendido por allá en el 80. El grupo ganó en el año 82 el premio Grammy por mejor canción e interpretación de rock de un dúo o un grupo, con vocalista, por supuesto, de Sting. La canción habla del enamoramiento de una colegiala con su joven profesor y el nerviosismo de los demás maestros sobre la situación. En una entrevista en el año 2001, Sting negó que la canción era autobiográfica, ya que anteriormente Sting fue profesor de lengua y literatura. ¿Qué les parece? Y con este tema nos vamos. Trabajamos para ustedes en la coordinación de la radio. Por supuesto, tenemos a Pedro González, Jorge Luis Pérez García, encargado, como siempre, pues, de la musicalización y también de la consola. Soy Willy Perroni, su amigo de siempre, con el certificado de locutor 12.035 y certificado de productor nacional independiente número 34.336. Y todos bajo la dirección del profesor Luis Ibarra, quienes por supuesto también están muy contentos de tenerlos allí nuevamente otra semana, hoy lunes 28 de septiembre de 2026, abriendo una nueva semana. Una semana corta, porque prácticamente, Dios mediante, ya despedimos por allá, pues, el miércoles al mes de septiembre. Solamente nos queda decirles que, bueno, quedaron dos temas para el día de mañana: Kate Bush y Perros de Amor, que también forman parte de estas efemérides. Y también B52, Amor de Cabaña, para mañana. Solamente nos queda decirle entonces, bueno, tengan pues un buen provecho, tengan el resto del día hermoso. Y algo muy importante, siempre, siempre con mucha fe, mucho optimismo, buenas vibraciones, amigas y amigos. Y es algo muy importante, ¿no? Siempre estar alegres, contentos, a pesar de tener cualquier problemita por allí. Así pues, solamente pues nos vamos hasta mañana. Cuídense, por favor. Un saludo a Nectalí Sandoval, se acaba de reportar desde San Martín. Un saludo, Nectalí. Bueno, mañana continuamos para que nos escuches. Y nos vamos entonces con Police y No te pares cerca de mí. Eso supuestamente se lo dijo el profesor a su alumna. Chao, se les quiere.

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2: Y 57 minutos. 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
1: Feliz inicio de semana, saludos, feliz lunes para usted que nos acompaña, que arranca una semana más con nosotros acá en Radio Fe y Alegría, específicamente en Punto y Seguimos, esta revista meridiana que le ofrecemos de lunes a viernes en más de 20 emisoras en todo el país, una revista que usted también puede ver en nuestro canal de YouTube, donde nos encuentra como Radio Fe y Alegría Noticias. A esta hora le acompañamos y le saludamos en nombre de todo el equipo técnico y de producción que hace posible este espacio. Hoy ya 28 de septiembre, a punto de cerrar este mes, trabajando para ustedes está Wirmelis Villalobos en la subdirección de comunicaciones. También está nuestro compañero Anthony Galindo en la producción y programación nacional. De igual manera está Abelardo Rojas en la producción informativa de este espacio. En los controles está Rafael Suárez. Desde la conducción les acompaña Diana Tobar, hoy también con periodistas de Radio Fe y Alegría en todo el país, y estamos todos bajo la dirección de Vidalina Campos.
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1: Bueno, y sigue caliente la calle, protestas en diferentes localidades del país. En Bolívar, por ejemplo, los trabajadores de Guayana trancaron la vía de acceso hacia las empresas básicas. Ellos están pidiendo reivindicaciones laborales y la realización de elecciones. De igual manera, en Sucre, los gremios laborales de Cumaná específicamente continuaron también movilizados en la calle para exigir al gobierno nacional mejoras salariales que califican de urgentes. Por otra parte, en Apure, la gente también salió a la calle, pero en este caso cansada de los apagones y protestas por lo continuo y prolongado de los apagones eléctricos en esta localidad del país.
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1: Bueno, y a propósito de esta información que ampliamos más adelante de Apure, tenemos también otra nota que repasamos del diario. Allí nos cuentan que habitantes de distintos estados del país salieron nuevamente a las calles la noche de este domingo 27 de septiembre para protestar contra las continuas fallas en el servicio eléctrico, cuyos racionamientos en el interior de Venezuela superan las 10 horas diarias. Las manifestaciones se caracterizaron por el cierre de vías, la quema de cauchos y la exigencia de respuestas formales a las autoridades ante la falta de un cronograma de cortes de luz que les permita organizar sus actividades diarias. En Portuguesa, por ejemplo, los residentes del sector Juan Pablo II y comunidades adyacentes de Guanare trancaron el paso por la autopista José Antonio Páez tras acumular más de 11 horas continuas sin suministro eléctrico. La ola de manifestaciones se extendió también hasta Aragua, Monagas, Barinas y Carabobo, sumándose a las protestas realizadas desde la semana pasada en entidades como Cojedes, Guárico, Zulia, Mérida, Lara y Carabobo. Los ciudadanos reiteraron la ausencia de cronogramas oficiales. Ellos dicen que esto impide la planificación de actividades comerciales y del hogar, al tiempo que acelera el deterioro de los alimentos y obstaculiza también el suministro del servicio de agua potable en las comunidades.
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1: 12:03 de la tarde, avanzamos con otras informaciones. Fumbisis informó que se han registrado 2.099 eventos sísmicos desde los terremotos del 24 de junio en nuestro país. Este registro comprende el periodo desde el 24 de junio hasta el 24 de septiembre. De acuerdo con el último balance oficial, el doble terremoto, recordamos, dejó al menos 6.509 fallecidos. Es la cifra oficial, aunque familiares de las víctimas hablan de un número mayor. Una evaluación también de necesidades post-desastre estimó que 14.831 millones de dólares los daños y pérdidas en los 7 estados afectados, mientras que las necesidades de recuperación podrían alcanzar los 2.000 millones de dólares, según este estudio, que recordamos fue liderado por el gobierno encargado y con un mecanismo tripartito integrado por la ONU, la Unión Europea y el Banco Mundial.
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1: A las 12:05 cerramos este repaso informativo que Foro Penal confirma la excarcelación de 24 detenidos por motivos políticos en 2 días. La organización confirmó la excarcelación de 20 detenidos por motivos políticos desde el viernes, cuando culminó la segunda ronda de diálogo entre representantes de la administración de Delcy Rodríguez y la Asamblea Nacional de 2015. De acuerdo con el listado publicado comunicado por Alfredo Romero, director presidente de Foro Penal, entre los excarcelados se encuentran al menos 6 hombres vinculados a la denominada Operación Gedeón. Wilder Vázquez, con pena cumplida desde hace casi 3 años, al igual que varios detenidos vinculados a las operaciones Oro, como Gilbert Araña y Aurora. Solo 2 mujeres fueron incluidas en este nuevo ciclo de excarcelaciones. Ellas son Guzmari Zapata, quien se encontraba bajo arresto desde septiembre de 2024, y Ronexi Magdaleno Sosa, detenida desde hace 2 años. También importante contarles que, según el listado de Foro Penal, todos los excarcelados tienen nacionalidad venezolana y la mayoría se encontraba en centros de reclusión ubicados en el estado Miranda, entre ellos El Rodeo, La Crisálida y Ramo Verde. Importante también, hasta los momentos se desconoce el tipo de medidas que le fueron impuestas a estas personas excarceladas.
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1: 12:06 minutos de la tarde, hacemos nuestra primera pausa de este lunes. A la vuelta empezamos a repasar entonces parte de lo que han sido las protestas laborales en las últimas horas en el país.
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2: Doce y siete minutos.
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1: Son ya las 12:09 de la tarde en este inicio de semana, hoy 28 de septiembre. Es momento de hacer nuestro primer contacto informativo con las regiones.
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1: Bueno, tenemos ya 2 semanas viendo protestas de los trabajadores de Guayana, unas protestas que han cambiado de lugar, pero la razón sigue siendo la misma: reivindicaciones laborales. Hoy además también exigen elecciones en el país. En este caso, los trabajadores de Guayana trancaron hoy la vía de acceso hacia las empresas básicas, y ya estuvo Francesca Díaz y nos tiene la información.
14: Muchas gracias por el contacto. Así es, amigos de Radio Fe y Alegría Noticias, en este momento estamos reportando desde el portón 4 de Sidor. Trabajadores de las empresas básicas de Guayana mantienen trancado este punto y otros 2 en la ciudad para exigir reivindicaciones laborales y elecciones libres en el país. Escuchemos.
15: Aquí está un pueblo trabajador unido, reclamando nuestros derechos que constitucionalmente y contractualmente nos corresponde, y este gobierno nos los ha robado, nos los ha quitado. Y esta acción, que hoy se une al paro nacional que fue convocado con nuestros compañeros y hermanos de la coalición nacional, aquí estamos dándole el respaldo rotundo de Bolívar.
16: Que teníamos rato que no accionábamos con contundencia, que hacíamos acciones tratando de buscar que el gobierno de facto entendiera que había que generarse mesas de trabajo, pero con el soberano, no con los sinvergüenzas que toda la vida han comido a espaldas de los ciudadanos y los trabajadores y se han mantenido ellos. Caso de la Asamblea del 2015, porque un remedio cuando usted lo compra tiene una fecha de expedición y tiene una fecha de vencimiento. Después de esa fecha de vencimiento, usted no lo puede ingerir. La Asamblea del 2015 no tiene legitimidad alguna. No tiene lo que llaman legitimidad de origen. Dinora Figueras, deja de hacer el ridículo y levántate de esa mesa, que no representas a nadie. Representas en los intereses políticos, de hecho tú vives en España. Pero los que vivimos aquí queremos decirle a los trabajadores y a los ciudadanos que la Constitución no puede ser letra muerta. Ni la ley orgánica ni las contrataciones colectivas nuestras, que después que la firman no puede ser letra muerta. Pero también queremos dejar aquí en esta mesa y en esta agenda que está dándose con mucho éxito a nivel nacional, que nuestra líder entra hoy, entra mañana o entra esta semana. Pero de que entra, entra.
17: Nosotros anteriormente hemos luchado pacíficamente y hemos ido hemos metido pliegos en todas las instituciones de la CBG y a nosotros nos han hecho caso omiso de todos los pliegos que hemos metido. Entonces, cuando ella habla que esto no es la vía, ¿cuál vía es la que nosotros tenemos que buscar? Si esta es la única vía que nosotros vemos para nosotros ser escuchados. Y una cosa más quiero decir, nosotros estamos aquí porque estamos cansados de que se estén burlando de los trabajadores, de que no le den una respuesta concreta a la masa laboral, que realmente tanto daño que nos hemos dicho y vivimos en demagogia y en precariedad. Porque para nadie es un secreto que anteriormente las utilidades a nosotros nos alcanzaba para nosotros mantener a nuestra familia, a nuestros hijos, para suplir las necesidades de nuestros hogares. Ahorita es lamentable y es triste que las utilidades no nos alcanzan ni para comprar un paquete de harina pan.
14: Desde Ciudad Guayana, Francesca Díaz, Radio Fe y Alegría Noticias.
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1: Importante también contarles que a esta hora, mientras estamos al aire en este noticiero, ya finalizó esta protesta de los trabajadores de Guayana. Nos vamos ahora, seguimos en el oriente. Le contamos que gremios laborales de Cumaná continúan exigiendo mejoras y reivindicaciones salariales, una petición que le hacen al gobierno nacional.
18: Al igual que en toda Venezuela, diferentes gremios laborales de Cumaná han levantado la voz con la finalidad de plantearle al gobierno nacional asuma responsabilidades en cuanto a mejoras salariales. El sector salud, administración pública, gremio eléctrico y otros se han abocado a la calle a manifestar su descontento.
19: Pedro Carvajal, representante del Colegio de Guionaristas del Estado Sucre. Hoy estamos en la Plaza Andrés Eloy, con un compromiso nacional de 24 estados, en una gran marcha por el salario, por la dignidad y la democracia en Venezuela. Realmente hoy nos comprometemos a seguir la lucha de la clase trabajadora, que no exige sino lo que está en la Constitución, como un salario digno con el artículo 21 y lo que es la retroactividad de nuestras prestaciones sociales.
18: Entre tanto, Ramón Gómez, representante del Sindicato de los Empleados Públicos, dijo:
20: estamos expresando nuestro descontento y exigencia al gobierno nacional que cumpla con lo dispuesto en el artículo 91, que garantice un salario digno, justo y suficiente a la clase trabajadora, que indexe las prestaciones sociales y, sobre todo, que empiece un programa de recuperación de los derechos, de los beneficios, de las garantías que tienen que gozar los trabajadores por su servicio. No es posible que el Estado se haga el sordo ante la inclemencia que están pidiendo los trabajadores de que se les ajuste el salario. Hoy más que nunca nosotros reivindicamos y vamos a exigir en las calles, si es necesario, la necesidad de un ajuste salarial.
18: Es importante resaltar que otros miembros de gremios en el Estado Sucre también están organizándose para salir a la calle en protestas para exigir reivindicaciones laborales. Es parte de la información que compartimos con todos ustedes desde Cumaná para Radio Fe y Alegría Noticias, Otilio Velázquez.
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1: 12:14 de la tarde ya. Nosotros a esta hora hacemos una pausa y ya estamos de vuelta.
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2: Doce y 15 minutos.
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1: Doce y diecisiete minutos de la tarde. Nosotros estamos de vuelta con usted en Punto y Seguimos. Es momento de otro contacto informativo por las regiones.
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1: Bueno, Apure fue una de esas localidades donde se registraron protestas nocturnas por las fallas del servicio eléctrico. Esa es la información que a esta hora nos ofrece nuestro compañero José Muñoz.
27: La noche de este domingo, diversos sectores del municipio de San Fernando se hicieron sentir al unísono con un multitudinario cacerolazo en rechazo a los constantes y prolongados cortes del servicio eléctrico que afectan a la entidad desde hace mucho tiempo. El estruendo de las ollas y utensilios de cocina resonó desde ventanas, porches y calles en múltiples comunidades de la capital apureña en una protesta pacífica que busca visibilizar una situación que los vecinos califican de imposible de sostener. Las interrupciones del suministro eléctrico en muchos casos se extienden hasta 8 horas consecutivas, paralizando la rutina diaria y afectando las emociones de los habitantes del municipio de San Fernando. A esta jornada de manifestaciones en la capital se sumó también los residentes del municipio Pedro Camejo, quienes desde el pasado sábado se mantienen en constante cacerolazo. Los pobladores de esta localidad fronteriza expresaron que la crisis energética se ha tornado angustiante, impactando gravemente la actividad comercial local, las comunicaciones y el bienestar general de la población. Desde el municipio de San Fernando, en el estado Apure, José Muñoz, Radio Fe y Alegría Noticias.
1: Le contamos también que cercanía de árboles viejos en el tendido eléctrico afectan a vecinos en el sector Los Pinos de Maturín.
28: Los vecinos del sector Los Pinos en la parroquia Alto de los Godos de Maturín manifestaron su profunda preocupación ante el peligro inevitable que representan varios árboles viejos cuyas ramas están en contacto directo con el tendido eléctrico. Esta problemática se ha agudizado en las últimas semanas debido al incremento de las precipitaciones en el estado Monagas. Cruz Moreno, residente de esta comunidad en la ciudad, hizo un llamado de emergencia a las autoridades locales para que ejecuten labores de poda preventiva antes de que ocurra una tragedia. Esta ciudadana explicó que la alcaldesa de la capital monaguense se había comprometido previamente a atender el caso. Sin embargo, hasta la fecha no han recibido una solución.
29: Bueno, la situación es la siguiente, mi amor, ve. Si tú te pones a ver, mira lo que estamos viviendo, sobre todo en estos momentos de lluvia. Hay muchas matas que están encima del tendido eléctrico. La alcaldesa asumió un compromiso con nosotros de mandarlas a cortar. No sé por qué se ha tardado tanto. Ya en una oportunidad ellas fueron podadas, pero actualmente, pues, con el problema de las lluvias se ha visto De verdad, momentos de zozobra, pues.
28: Por su parte, Adimar Guaymare, otra vecina de esta zona, señaló que es un peligro real para el sistema eléctrico y hay muchas familias en riesgo y vulnerables que le perjudica su calidad de vida en sus hogares.
29: Ahí tenemos una mata abierta, ¿ve? Una mata que en cualquier momento puede ceder. No se sabe cuáles son las consecuencias que nos puede acarrear a nosotros. Tenemos niños, tenemos personas de la tercera edad, tenemos personas en situación de cama. Entonces, bueno, el llamado sobre todo es a eso, pues a que nos aporten, nos apoyen con la a quien le competa.
28: Los afectados ante esta situación indicaron que a pesar de haber acudido a las distintas instancias gubernamentales en busca de apoyo especializado, hasta ahora no le han dado una respuesta oportuna. Desde Maturín, Estado Monagas, Orlando Chacón, Radio Fe y Alegría Noticias.
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1: 12:21 de la tarde. Nosotros le contamos también que en Pedernales la falta de combustible impide la asistencia escolar en esta localidad. A 3 semanas, la alcaldía de este municipio del Tamacuro afirma que solo el 80% de las clases se han restablecido.
3: Hace 2 semanas que iniciaron las actividades escolares en todo el país. Sin embargo, en el municipio Pedernales del estado del Tamacuro, las matrículas de los estudiantes solo llegan a un 80%, ya que el tema del combustible en esa zona fluvial impide que los niños retornen a su escuela normalmente. Así lo dio a conocer el alcalde de ese municipio, Anderson Osuna. El mandatario explicó que los últimos 20% de las matrículas están viendo afectados por la falta de la gasolina, ya que esta zona es completamente fluvial y no tiene conexión terrestre, entre otras.
5: Ese porcentaje mínimo que nos falta para consolidar el 100% es realmente el tema de la penetración o la llegada a cada una de las comunidades indígenas que están un poco alejadas por el tema del combustible para poder llegar, penetrar cada una de las comunidades y poder atenderla. Porque realmente ese es el motor que mueve nuestro municipio. Un municipio que realmente, ustedes lo saben, es al 100% fluvial. Ninguna comunidad se enlaza terrestre con ninguna otra.
3: Ante esta necesidad, el funcionario afirmó que se encuentra gestionando y evaluando junto al gobierno regional la reactivación de la estación de servicio de esa zona, ya que tiene tiempo paralizada.
5: Hemos estado articulando también con nuestro gobernador encargado el impulso de la reactivación también del servicio, de la estación de servicio de combustible en nuestro municipio Pedernales.
3: Aunque este municipio fluvial del estado del Tamacuro cuenta con 20 instituciones educativas divididas en 2 parroquias, la parroquia Pedernales y la parroquia Luis Beltrán Prieto Figueroa, Radio Fe y Alegría Noticias pudo conocer que al menos 2 fueron rehabilitadas por las autoridades del gobierno regional, uno en Pedernales y otro en Capure. Además, aunque la asistencia escolar llegó a un 80%, esta cantidad comienza a variar con el pasar de las semanas. Esto debido a la situación del combustible en esa zona, ya que tienen tiempo con la estación de servicio paralizada. En la información que nosotros manejamos desde el estado del Tamacuro, reporta Xiober Medina para Radio Fe y Alegría Noticias.
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1: Doce y 12:23 de la tarde, momento de hacer una pausa. A la vuelta tenemos más información, es momento de la entrevista del día.
26: 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Doce y 12:24.
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1: Doce y 26 minutos de la tarde, nosotros a esta hora estamos de vuelta con ustedes en Punto y Seguimos, acompañándoles este 28 de septiembre en esta revista que usted escucha en más de 20 emisoras en todo el país, que ve también a través de nuestro canal de YouTube, Radio Fe y Alegría Noticias. Es momento a esta hora de la entrevista del día, una entrevista que hemos grabado más temprano en la mañana, a las 10:40, con el economista Hermes Pérez. Con él hablamos un poco sobre esta medida implementada por el Banco Central de Venezuela que da tasas de interés en las cuentas en bolívares nacionales. Vamos a escuchar parte de esta conversa.
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1: Avanzamos con más información, continuamos en Punto y Seguimos, este lunes 28 de septiembre, una entrevista que hemos grabado a las 10:40 de la tarde. Hablamos hoy de economía. Recordamos que el pasado 15 de septiembre el Banco Central de Venezuela ajustó las tasas de interés, cuentas de ahorro tendrán el 42%, los plazos fijos quedaron al 46% y por primera vez las cuentas corrientes rendirán un 10%. Para hablar un poco cuál es la intención de este ajuste, cómo también pues podemos los ciudadanos comunes beneficiarnos o no de esta medida, conversamos a esta hora con Hermes Pérez. Él es economista, profesor de la Universidad Metropolitana y ex jefe de la Mesa de Cambio del Banco Central de Venezuela. Muchísimas gracias por acompañarnos y buena tarde.
10: Hola, saludos a ti y a tu audiencia, espero que todos estén bien.
1: Sí, bueno, vamos a acudir a su faceta de profesor, en primer lugar, un poquito que pueda explicarnos qué significa esta medida o qué, para el caso de los usuarios de las cuentas en bolívares en nuestro país, qué está significando este ajuste.
10: Fíjate, yo te comento algo, ¿no? Yo trabajé en el Banco Central 31 años, estoy dando clases de economía desde 2018, yo tengo un posgrado fuera en el país sobre economía y hay cosas que uno no le encuentra mucha explicación, ¿no? Hay cosas que tú dices, por ejemplo, te voy a poner un ejemplo sencillo. Salvo el dato de inflación, el Banco Central no publica el resto de la información económica. Por ejemplo, un país como Venezuela no sabe cuánto es su deuda externa total. El dato no se publica en 2009. No se sabe cuánto gastamos, cuántos son los ingresos, cuántos son los ingresos del país por petróleo, por pago del IVA, por impuestos sobre la renta, por renta aduanera, etcétera, etcétera. No hay una discriminación. Hasta 2009 había ese detalle exacto, ¿no? Tú eliges a unas personas que están dirigiendo el gobierno y esas personas es como te tienen que dar cuenta al ciudadano de cuáles son los ingresos por detalle, cuáles son los gastos. No sabemos cuánto es el ingreso total, cuánto se gasta en educación, cuánto se gasta en salud, cuánto se gasta en seguridad, no sabemos el número de la nómina pública. ¿Por qué te hago esta introducción? Bueno, porque cuando tú me haces esa pregunta, realmente yo no tengo una respuesta técnica por qué el gobierno hace eso. Te explico. ¿Qué pasa en los países donde se aumentan las tasas? En Estados Unidos, por ejemplo, la inflación es 3% y la Reserva Federal, el Banco Central, aumentó la tasa un poquito. Entonces, cuando tú tienes una inflación y una tasa de interés similar, los bancos centrales aumentan la tasa. Te voy a poner el ejemplo. Imagínate que en Estados Unidos la tasa la va a aumentar de 4 a 10. Entonces, con una inflación de 4%, si te pagan 10% de interés, la persona, en lugar de irse por un restaurante y gastar la plata, dice, oye, mira, si dejo la plata en el banco, voy a ganar intereses a fin de año. Por ejemplo, por $100,000 voy a ganar la diferencia entre 4 y 10, que 6, estamos hablando de que gana un porcentaje interesante de intereses. El aumento de tasas se ejecuta para que la persona se sienta incentivado a ahorrar. Entonces, el Banco Central sube la tasa de cuentas corrientes a 10%. Tú comentaste que es la primera vez, no, en el pasado se han remunerado la tasa corriente hace años. La tasa de ahorro pasa de 32 a 42 y la tasa de depósitos a plazo pasa de 36 a 46. La idea es que las personas, en lugar de gastar la plata, ahorren un poquito más. Y al ahorrar un poquito más, entonces gastan menos y eso genera menos presión inflacionaria. En resumen, se aumentan las tasas para controlar la inflación. Aquí en Venezuela la inflación es 534%. Te van a pagar 10% en cuentas de ahorro. ¿Tú vas a ahorrar con una inflación de 534%? No. Entonces, cuando tú me dices, bueno, ¿cuál fue el motivo de la razón de este ajuste? Bueno, en teoría es eso. Pero aquí en Venezuela, primero tú tienes que reducir la inflación de 500%, reducirla a por lo menos por debajo de dos dígitos. Te comento algo. En 2025, cuando tú revisas la inflación de todos los países del mundo, el promedio de 195 países es más o menos 5-6%. Excluyendo Venezuela, por supuesto, Argentina y Turquía, Argentina que tiene 30% y Turquía 35%, la mayoría de países tienen inflación de menos de 10%. Por ejemplo, Estados Unidos tiene una inflación de 3,6% y están chillando porque es una inflación altísima, 3,6% en un año. Colombia tiene una inflación de 6% en un año. Petro tuvo un problemón con la gente del Banco Central porque la inflación es muy alta, 6%. Nosotros en agosto tuvimos una inflación en un mes de 19%. 19, o sea, 6 por 3, 18, el triple de la inflación colombiana. Nosotros en un mes tenemos el triple de la inflación colombiana en todo un año. Entonces, aumentar la tasa para controlar la inflación con una inflación de 500% no tiene sentido. Tienes que reducir la inflación por lo menos a menos de dos dígitos para tomar una medida como esa.
1: Hemos visto, pues en los últimos años, diferentes medidas que definitivamente, así como esta, parecen quedarse cortas, ¿no? Por una parte, la impresión de billetes, en los últimos meses, con esto del, digamos, el tutelaje de Estados Unidos, la inyección de dólares también, y hoy vemos este ajuste. Pero pareciera ser que, definitivamente ninguna de estas medidas surte el efecto, al menos, no solo que el gobierno espera, sino que los venezolanos necesitamos. ¿Cuál debería ser la vía, la alternativa en un país que, como bien dice usted, pues poco sabemos sobre gastos, sobre deuda externa, digamos, sobre todas esas otras variables que definitivamente también juegan en este espacio?
10: Fíjate, te voy a poner un símil. Venezuela es como un paciente que está en una emergencia, ¿no? Y tiene distintas dolencias. Tenemos el problema de la inflación, tenemos el problema de la pobreza, tenemos el problema de la brecha cambiaria, tenemos el problema de la cifra, tenemos el problema un conjunto de problemas, ¿no? Entonces, se puede hablar, entonces tú a ese paciente que está en emergencia, si tú le das un ibuprofeno o un acetaminofén, ¿eso es suficiente? ¿Una media? No, no. ¿Qué tienes que hacer? Tú tienes que agarrar al paciente y darle, vamos a decir, un tratamiento, por lo menos a largo plazo, para que trate todas las dolencias. El paciente tiene el colesterol alto, tiene la tensión alta, a veces sufre arritmia por X, Y, Z. Entonces tú tienes que hacerle un tratamiento completo para que les trate todas las dolencias. Entonces, el hecho de que tomes una medida como esta, que aparte te expliqué, no pareciera que tiene ninguna razón, entonces no tiene ningún sentido. La idea es que se tomen un conjunto de medidas que aborden todos los aristas de los problemas. Para tomar el conjunto de medidas, primero tú tienes que tener un examen físico para que sepas cuáles son los valores del colesterol, si tienes la azúcar alta, cómo tienen los glóbulos blancos, etcétera, etcétera. Esas son las cuentas nacionales que no se publican. Primero tienes que tener información de eso para, en función a los datos, determinar cuál es el tratamiento apropiado. En corto, necesitas un conjunto de medidas coherentes que traten los distintos problemas que tiene el país. Una sola medida no es suficiente. Tienes que tratar de abatir la inflación, tienes que reducir la pobreza, tienes el tema de los servicios básicos, que es grave en todo el país, el tema de, sobre todo, el servicio eléctrico, el tema del agua, etcétera, etcétera. Entonces, tienes que tomar un conjunto de medidas, no una o dos o medidas esporádicas. Cuando se hablan de medidas que se han tomado aquí, el hecho de que se tome una medida esporádica, eso no pareciera suficiente.
1: Y bueno, para cerrar en este contexto, ¿cómo hacemos los venezolanos que pues vivimos en medio de este paciente convaleciente, como nos los pintas? ¿Qué puede hacer la gente hoy día, bueno, para proteger su dinero, para proteger los ingresos, para intentar ahorrar, por ejemplo, sobre todo ante una emergencia, por pues tantas carencias que vivimos hoy día, como las que mencionas de los servicios básicos?
10: Bueno, pero fíjate, hay una cosa positiva, ¿no? Dentro de todo, nosotros estamos teniendo ingresos petroleros que son ostensiblemente superiores a años previos. En 2020 Venezuela recibió por exportaciones petroleras unos 5 mil millones de dólares. Este año vamos a recibir entre 35 mil millones de dólares, por lo menos. Estamos hablando 40, estamos hablando una cifra superior. Venezuela este año, por ese mayor ingreso petrolero, y no tenemos descuento, va a crecer entre 6 y 10%. O sea, la actividad económica está creciendo a pesar de todos los problemas. Este año va a ser uno de los mejores años en los últimos años. Si ese dinero se administra bien, si se administra bien, nosotros vamos a tener una Navidad relativamente mejor a años anteriores, ¿no? Entonces, por ahí, por ejemplo, tenemos más ingresos. ¿Cómo se hace con el tema de la altísima inflación? Bueno, 534% es un trabajo del Banco Central. Nosotros lo que podemos hacer entonces es tratar de estar muy pendientes de nuestros ingresos y nuestros gastos. O tenemos que realmente hacer un esfuerzo por, sobre todo, observar los gastos que tenemos, los grandes. Es muy fácil, los grandes, pero los pequeños, esos 5 cafés a la semana que me tomo todos los días. Entonces, tratar de mejorar el manejo de esos gastos, ¿no? En términos de ingresos, por supuesto, bueno, fíjate, yo soy jubilado de la administración pública, yo tengo un trabajo adicional, porque con la pensión no. Entonces, cada quien tiene que buscar la forma de hacerlo. Lamentablemente, en este contexto, ahorrar en bolívares es cuesta arriba. Entonces, por eso es que vemos que el dólar ha prevalecido, ¿no? Entonces, de alguna forma, la idea es que tenemos que tratar de, una vez recibimos los bolívares, convertirlo a moneda dura y hacer la presión de buena manera para que el Banco Central haga su trabajo y se reduzca la inflación.
1: Muchísimas gracias, Hermes, por acompañarnos, por ayudarnos a entender este tema que, bueno, hace unos años atrás creo que poco los venezolanos en el día a día hablábamos o pensábamos en la economía, pero en la Venezuela de hoy definitivamente son temas que no solo nos preocupan, sino de los que la gente pues también más se interesa y más conoce, incluso porque, bueno, la cuenta se saca por sí sola. Muchísimas gracias por acompañarnos hoy.
10: Hasta luego.
1: Es Hermes Pérez, economista, profesor de la Universidad Metropolitana, hablando sobre este tema, sobre estas tasas que ha anunciado el Banco Central de Venezuela, pero realmente qué tan efectivas son para controlar este monstruo en el que se nos ha convertido la inflación, y sobre todo también qué tan atractivas pueden ser para la gente en su día a día dejar el dinero en el banco a cuenta de estos, de estas tasas de intereses de 42%, de 46%, de 10%. Si lo miramos a la luz de el aumento de los precios, el aumento de la canasta básica y los demás servicios. Nosotros a esta hora despedimos esta entrevista, 10:50 minutos, avanzamos, hacemos una pausa y tenemos más información acá en Punto y Seguimos.
26: 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Doce y 40 minutos.
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1: Doce cuarenta y un minutos de la tarde. Nosotros a esta hora continuamos con usted en Punto y Seguimos.
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1: Cumple ya una semana esta protesta en la zona de Paraguayón, La Guajira venezolana. En este contexto, comerciantes y sociedad civil de La Guajira exigen el restablecimiento del tránsito comercial en esta importante zona del país. Allí está Eira González con la información.
14: Por octavo día consecutivo, la frontera de Paraguayón permanece cerrada. Ante esta situación, las autoridades del municipio Guajira, gremios de transportistas, comerciantes y habitantes emitieron pronunciamiento oficial, quienes piden el cese del cierre fronterizo en la zona de Paraguayón, rechazando el bloqueo vial que impide el paso vehicular. El

0: turistas, los gandoleros, los comerciantes. Bueno, estamos aquí para demostrar la unidad de nuestro pueblo.
1: Ángel Rueda, como vocero del gremio internacional, primero que todo respetamos las exigencias de la comunidad, ¿sí? Respetamos que ellos en estos momentos estén haciendo una reclamación, pero también le pedimos a esta comunidad que tenga en cuenta la afectación que en estos momentos se está generando como gremio internacional, como transporte internacional, la cadena logística que esto implica, que es la movilización de estas cargas que se llevan de Colombia hacia Venezuela y de Venezuela hacia Colombia. Si bien sabemos, Venezuela en estos momentos depende en gran parte para su reapertura económica de Colombia. Las pérdidas, aparte de millonarias, tenemos en las almacenadoras de Colombia, del lado colombiano, nos está generando una afectación como los productos perecederos. La cadena logística que manejamos nosotros afecta a las almacenadoras, afecta a una cantidad de gente que depende de este transporte internacional.
2: Las autoridades enfatizaron que el diálogo institucional es la única vía para la resolución de conflictos, asegurando que no permitirán que se siga vulnerando el derecho al libre tránsito de las comunidades indígenas y de la población general. Mientras tanto, la familia del comerciante Wilney Delgado manifestaron que seguirán en la protesta hasta que lo liberen. Esta es la situación que nosotros describimos desde este eje fronterizo. Desde el municipio Guajira, Eira González, Radio Fe y Alegría, Noticias.
3: 12:45 de la tarde. Nosotros a esta hora avanzamos para contarles también que Fedecámara se advierte falta de sostenibilidad por carga fiscal y racionamientos eléctricos en Anzoátegui. Allí está Javier Guaipo con la información.
4: Un camino cuesta arriba atraviesan actualmente los empresarios y comerciantes que hacen vida en el estado de Anzoátegui, de acuerdo a lo dicho por el presidente de Fedecámaras en la entidad, José Da Costa. Según el gremialista, las principales razones de esto son el racionamiento eléctrico que se registra en el país desde hace varios meses, sumado a la carga fiscal que manejan.
5: Una carga fiscal de 50-60%, cualquier comercio, una carga demasiado fuerte. Cualquier empresa, cualquier comercio, si no tiene rendimiento, no puede mejorar sus trabajadores, no puede mejorar sus locales, sin invertir en otra cosa. Se va a mantener por mantener. Estamos esperando que haga un ajuste en los impuestos.
4: El vocero hizo énfasis en las dificultades con el servicio eléctrico e incluso con los paliativos que utilizan para hacerle frente.
5: 4, 5, 6 horas, sectores. 7 horas, eso es demasiado difícil. Hay muchos comerciantes que tienen la planta eléctrica, o sea, hay otro problema más, que es el problema del gasoil. Hay una que sea de gasoil, entonces también afecta a toda la zona industrial, comercial y los emprendedores.
4: Pese a que están conscientes de que al menos la situación con la electricidad no se arregla de un día para otro, sí esperan a que haya flexibilidad en cuanto al tema tributario para poder seguir en pie. Desde el estado de Anzoátegui, Javier Guaipo, Radio Fe y Alegría Noticias.
3: A las 12:47 de la tarde seguimos hablando de los problemas de servicios básicos en diferentes puntos del país. Nos mantenemos en el oriente porque vecinos de la comunidad Ezequiel Zamora en Cumaná tienen que cargar tobos de agua por la interrupción del servicio. Joanne González a esta hora nos tiene la información.
6: La escasez de agua potable en el sector Ezequiel Zamora 1 de la montañita en Cumaná afecta a más de 200 familias, así lo informó Ibrahim Barreto, un abuelo de 64 años que vende pescado en su bicicleta. Y tras su larga jornada laboral debe cargar agua en envases de refresco para hacer sus tareas del hogar.
7: ¿Cómo tengo que andar yo cargando agua para esto, para hacer comida esto? Más tarde tengo que venir a buscar para beber y después para bañarme. Cargándose de agua.
6: A los reclamos de Barreto se unió Karina Maza, quien aseguró que la sequía por tubería se prolonga hasta 8 días continuos. Además, la vecina denunció los constantes cortes eléctricos a cualquier hora del día. Desde el estado Sucre, Joanne Jesús González, Radio Fe y Alegría Noticias.
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3: Son las 12:40.

0: 8 minutos de la tarde, ya momento de hacer una nueva pausa, la última en la emisión de este lunes.
1: 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Doce y 48 minutos.
2: El abrir la escuela pasa por preparar al personal que también está afectado. 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
0: Son ya las 12:49 minutos de la tarde, momento de hacer nuestra última contacto informativo por las regiones.
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0: La ONG Alianza por la Libertad de los Presos Políticos exige la liberación de 40 detenidos con salud comprometida. Esta es la información que nos ofrece hoy desde Caracas José Blanco.
4: La muerte de una joven de apellido Sánchez, quien se encontraba privada de libertad por razones políticas, provocó la salida de familiares de detenidos para exigir su liberación, ya que temen por su salud.
5: Jessica Castro, integrante de la Alianza por la Libertad de los Presos Políticos, indicó que aún quedan 500 detenidos y 40 de ellos están en condición crítica de salud.
6: Porque todavía nos quedan tras la reja más de 500 presos políticos, algunos con un estado grave de salud, en donde el día de ayer murió Eleiner Sánchez en la crisálida de una peritonitis por no tener una atención médica. Y así como ella, tenemos más de 40 personas en estado grave de salud y tememos por su vida. El día de hoy la exigencia es libertad para todos los presos políticos, civiles y militares.
4: Por su parte, la señora Mayra Morales responsabilizó a las autoridades del Ministerio de Asuntos Penitenciarios por lo que pueda ocurrir con sus familiares.
7: El señor Julio García Serpa, usted tiene los informes porque con usted hubo una reunión, tienes todo un censo de los presos políticos. Usted que se la pasa en la cárcel, porque usted dijo que visitaba todas las cárceles, usted no sabía que esa muchacha estaba grave de salud y esperó a última hora para que esa muchacha se muriera. Está en el 2024 en penitenciaría, porque usted lo dijo, usted me lo dijo a mí, que toda la responsabilidad que usted va a llevar es a partir del 2024. Bueno, señor Julio García Serpa, otro muerto para sus hombros.
4: Este Caracas, José Blanco, Radio Fe Alegría Noticias.
0: 12:51 minutos de la tarde, avanzamos. Le contamos también a esta hora que está restringido el paso en la carretera Panamericana de Mérida, esto por derrumbes generados por las lluvias de las últimas horas. Es la información que hoy nos ofrece José Angulo.
8: Gracias por el contacto. A esta hora llevamos la información desde el estado Mérida, donde el Ejecutivo Regional, a través de un comunicado, informa que el tránsito vehicular entre la ciudad de Mérida con el Vigía, zona del Mocotíes y occidente del país por la carretera Panamericana se encuentra restringido desde el sector Puente Viejo hasta el Anís o entrada de los túneles. Según información emanada desde la gobernación a través de los organismos de seguridad y prevención, el paso está controlado debido al desplazamiento de material rocoso desde las montañas, así como el movimiento de masas que ha afectado el libre paso por la zona. Los organismos señalaron que este evento natural se presentó a consecuencia de las fuertes lluvias acaecidas en las últimas horas en la entidad merideña. El llamado es a los usuarios y transportistas que circulan a diario por esta importante arteria vial a tomar las medidas preventivas, así como mantener la calma al momento del cierre por los trabajos de despeje de la vía por parte de los entes competentes. Igualmente, los organismos de seguridad y prevención recomiendan a los conductores de esta importante arteria vial, así como de otras zonas donde se originan desprendimientos de material rocoso o sedimentos, conducir con mucha prudencia para evitar cualquier accidente que lamentar. Desde Mérida, reportó José Angulo para Radio Fe y Alegría Noticias.
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0: Cerramos la emisión de este lunes contándoles que instituciones de protección integral a la infancia realizan caminata por la no violencia. Esto pasa en Machiques. Allí está Sergio Suárez con la información.
9: Nos encontramos en la Plaza Bolívar de Machiques, donde se está llevando a cabo una actividad denominada la Gran Caminata, que se tiene prevista que comience desde la Plaza Bolívar y llegue hasta la sede del Consejo Nacional de Protección de Niños, Niñas y Adolescentes.
10: Liliana Delgado, presidenta del Consejo Municipal de Derechos de Niños, Niñas y Adolescentes, Machique. Se han venido suscitando muchas situaciones en nuestro municipio y Machique dice hoy no al bullying, no a la violencia, sí a la paz. También es bueno recalcar que los adolescentes después de los 14 años tienen responsabilidad penal. Hoy mamá, papá, tenemos que conversar con nuestros niños, niñas, adolescentes, porque el artículo 526 de la LOGNA nos indica que después de los 14 años tienen responsabilidad penal.
11: Sol Rodríguez, consejera de Protección, decidimos hacer una caminata en aras de concientizar a las familias del municipio en cuanto a lo que está viviendo hoy día, la violencia, el acoso o el bullying, dentro, no solo dentro de las instituciones, sino también en las adyacencias de los municipios, dentro de las comunidades. Entonces, el llamado es a cada padre de familia, a cada representante, a cada comunidad, a cada responsable de niños, niñas y adolescentes, a sumarse a esta gran campaña, ¿verdad?, de no a la violencia, de formar a nuestros hijos, de educarlos con amor, con respeto, con empatía.
12: Bueno, Yaneidy, me parece muy bien. O sea, que respeten a los niños y todo eso. Que le respeten a ellos, que no los maltraten.
9: Esta es la información, les informó Sergio Suárez Mume para Radio Fe y Alegría Noticias.
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0: 12:56 minutos de la tarde. Agradecemos a Sergio y a todos los productores que participaron en la emisión de este día lunes, que hicieron posible Punto y Seguimos en este inicio de semana. Cerramos a esta hora 12:56 minutos. Trabajamos para usted con Wirmelis Villalobos desde la Subdirección de Comunicaciones. Nos acompañó también Antoli Galindo al frente de la Producción y Programación Nacional. De igual manera está Abelardo Rojas en la producción informativa de este espacio. Desde los controles estuvo Rafael Suárez como cada tarde. En la conducción se despide Adriana Tobar. Me acompañaron, hicieron posible este espacio periodistas de Radio Fe y Alegría en todo el país, y estamos todos bajo la dirección de Vidalina Campos. Que tengan ustedes una feliz tarde, un provechoso almuerzo, y nos encontramos nuevamente mañana a las 12 acá en nuestra cita diaria de Punto y Seguimos.
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13: Doce y 57 minutos. 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
2: Muy buenas tardes, sean bienvenidos a una nueva edición del programa En Este País, a través de esta, la señal nacional de Radio Fe y Alegría en toda Venezuela. Estamos dando inicio a esta nueva semana para nosotros en el programa En Este País. Les saludamos en nombre de todo el equipo técnico y de producción. En el control técnico y la producción de este programa está en el día de hoy Fernando Rivas, en la asistencia técnica y en los controles, Josimar Pereira y yo, Amir Noguera. En la subdirección de comunicaciones, Wilmelis Villalobos, y en la coordinación de producción y programación nacional, Anthony Galindo. En la conducción de este programa, Rosendre Víez, quien les habla y les acompaña a todos ustedes de lunes a viernes de 1 a 2 de la tarde. Iniciamos este programa del día de hoy, como siempre, compartiendo con todos ustedes temas asociados al emprendimiento, a la economía y a la producción de nuestro país. Recuerden que estamos junto a periodistas, comunicadores y emisoras de Radio Fe y Alegría, todos bajo la dirección de la profesora Vidalina Campos. Estamos en las redes sociales, somos arroba Radio Fe Alegría, arroba En Este País Radio, arroba Rosendre Víez, mi cuenta en Instagram personal. También ponemos a su disposición nuestra mensajería de texto y el WhatsApp 0424-555-3146, donde también nos pueden hacer llegar sus mensajes, sus opiniones, comentarios. Si quiere usted también formar parte de este espacio, dando a conocer su emprendimiento, o si desea que hablemos de algún tema en particular de su interés o de su necesidad, háganoslo saber a través del 0424-555-3146. A esta hora, como es costumbre, vamos a revisar tres notas en el día de hoy que tienen que ver mucho con los temas del programa. Como fuente informativa tomaremos nuestra página web radiofealegrianoticias.com y también el portal especializado en banca y negocio, el portal especializado en economía. Una de las primeras notas de la tarde de hoy tiene que ver con una información que ofrece o que se ofrece con respecto a la cantidad de empresas que están actualmente interesadas en registrarse nuevamente sus marcas en el país. Lo cierto es que han incrementado la cantidad de empresas interesadas en registrar nuevamente sus marcas en Venezuela. Venezuela necesita inversiones más allá del sector petrolero y gasífero. Es decir, se necesitan inversiones en materia de vivienda, carreteras, infraestructura y otras áreas necesarias para ese apalancamiento que se está procurando tener. Lo cierto es que el interés empresarial por Venezuela ha comenzado a reactivarse luego de varios años con poca actividad, tanto en consultas sobre nuevas inversiones como en registro de propiedad intelectual, según indicaron asesores del despacho de abogados iberoamericano Pérez Lorca. La firma de abogados indicó a Bloomberg Línea que desde el inicio de este año 2026 ha incrementado la cantidad de compañías interesadas en registrar nuevamente sus marcas en el país. En este sentido, los sectores más solicitados por las empresas son petróleo y gas, así como también automotor y telecomunicaciones. Mauricio Jaramillo Campuzano, socio de la firma Gómez Pinzón, abogados y expertos en el área de la propiedad intelectual y competencia, resaltó que durante los últimos 15 años a nosotros nadie nos preguntaba por Venezuela para registrar marca. Uno pasaba por América y no existía Venezuela. Sin embargo, sostuvo que desde enero de este año 2026, todo el mundo dice, oiga, venga, miremos a Venezuela. Desde entonces, ya las empresas por lo menos están diciendo que se van a registrar o van a registrar sus marcas en el país. Igualmente apuntó que ya esa potencialidad existe, está generando trabajo marcario en Venezuela, y añadió que la oficina de marcas en el país ha colapsado por el registro de nuevos trámites de registro y por atraso acumulado durante décadas. Por su parte, fuentes precisaron al medio internacional que citamos, Bloomberg Línea, que en el año 2025, el año pasado, fueron presentadas alrededor de 14.600 solicitudes de registros de marca para Venezuela. Es importante acotar que en este año 2026, las fuentes del sector proyectan que ya se haya incrementado un registro de nuevas marcas hasta del 10% en comparación con el año pasado. Si el año pasado habían 14.600 solicitudes, hoy por hoy hay 140.600 solicitudes. Un promedio que habría que analizar y ver si se concreta esa formalización. Otra nota de la tarde hoy para compartir, basada en preguntas: ¿pragmatismo de coyuntura o estabilidad real? Es la gran pregunta que se hace más de uno. Lo cierto es que la encrucijada que definirá los negocios en Venezuela hay que analizarla. El reporte examina las herramientas de protocolo familiar, los esquemas de sucesión y la profesionalización de la gestión como pilares indispensables para blindar el patrimonio intergeneracional. Según la página web Banca y Negocio, el entorno corporativo venezolano atraviesa un momento bisagra. En las reuniones de juntas directivas y comités ejecutivos, ya no basta con monitorear la liquidez semanal o ajustar proyecciones de venta a corto plazo. La verdadera variable crítica reside hoy en la tensión entre la flexibilidad económica táctica y la necesidad imperativa de una consolidación institucional de fondo. Para los tomadores de decisiones corporativas, la gran interrogante no es solo qué medidas operativas aplican al día de hoy, sino cuán sostenibles son en el tiempo y bajo qué marco de certidumbre competirá el sector privado en el próximo ciclo. Las preguntas estratégicas que marcarán la pauta son las siguientes. En el límite de pragmatismo se preguntan hasta qué punto las dinámicas actuales de flexibilización ofrecerán un terreno firme para la atracción de capital y la planificación plurianual. En referencia al impacto de las estructuras de costo y de caja, también se preguntan sobre la evolución del marco institucional. En materia de escenarios de riesgo y oportunidades, se preguntan de qué manera la interacción entre la política y la economía y el entorno redefinirá el poder adquisitivo del mercado. Bueno, eso es una de las preguntas que marcan, de alguna manera, las decisiones estratégicas. Lo cierto es que tome decisiones basadas en inteligencia estratégica y no en especulaciones de que este lo dijo o por allá dijeron, en un entorno donde la frontera de la coyuntura y lo estructural cambia velozmente. Contar con una lectura correcta antes de que el mercado es la mayor ventaja competitiva para cualquier organización que esté desarrollando una idea de negocio, emprendimiento, comercio o empresa. Cerramos este segmento contándoles que créditos entregados a comercios o a comerciantes formales en La Guaira suman unos 20 mil millones de dólares. Al menos así lo ha informado el gobernador de esa entidad, José Alejandro Terán, quien afirmó que a 3 meses del doble terremoto registrado en La Guaira, más del 75% de los comercios en la entidad han retomado sus actividades comerciales. Terán informó que los créditos entregados por la banca pública y privada del sector comercial comercial de la entidad costera suman un total de 20 mil millones de dólares. Detalló que el 50% de los comercios formales en La Guaira que resultaron afectados por los sismos ha recibido financiamiento bajo condiciones especiales para que puedan reanudar sus actividades. Apuntó que el 75% de los comercios locales están activos actualmente, con resurgir de la actividad económica en el país. El comercio dijo que está ubicado, o que el comercio que está ubicado en la zona cero también está renaciendo, abriendo puertas. Allí se suman también los emprendedores de la zona costera de La Guaira. 1:12 p.m, es hora de ir a una primera pausa en el programa En Este País. Recuerden que estamos en multiplataforma digital, es decir, que usted a esta hora nos puede escuchar a través de las diferentes emisoras de Radio Fe y Alegría en todo el país, pero también puede vernos en las multiplataformas digitales, en el canal de YouTube, Radio Fe y Alegría Noticias, Radio Fe y Alegría Media, y en nuestro canal Radio Fe y Alegría Barquisimeto. Allí, como señal matriz para todo el país, transmitimos para todos ustedes en vivo, en directo y en caliente el programa. Así que, además de escucharnos, puede ir a cualquiera de nuestros canales a ver el programa del día de hoy o todos los programas que ya hemos sacado al aire y todos los que vendrán seguramente para ustedes. Vamos a la pausa. Ya venimos con más de En Este País, el programa del emprendimiento en Venezuela.
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4: Una y 12 minutos.
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0: Así es, estamos de regreso con más del programa En Este País, a través de esta, la señal nacional de Radio Fe y Alegría, más de 20 emisoras conectadas a esta hora, y en simultáneo, como ya les indicaba en el segmento anterior, transmitiendo en vivo, en directo y caliente a través de nuestro canal en YouTube, donde también, además de escuchar, puede ver la entrevista, puede además conocer todo el equipo de producción y a nuestros invitados que recurrentemente vienen acá al programa a compartir sus conocimientos, su experiencia y también algunas herramientas importantes para los emprendedores venezolanos. De inmediato nos vamos con el coworking del día.
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0: Así es, este coworking también es para ti, emprendedor, que me escuchas a esta hora de la tarde. Vamos a recibir en los estudios de Radio Fe y Alegría a Nela Cantor. Ella es mentora de negocios, coach organizacional y conferencista venezolana enfocada en el desarrollo empresarial y el empoderamiento femenino. Muy buenas tardes, Nela Cantor. Un placer y un gusto que nos acompañes en esta tarde en el programa En Este País.
2: Hola, Rosender. Siempre es un placer. Muchísimas gracias por la invitación. Para mí siempre es un gusto poder aportar en este espacio que es tan bonito y bueno, y que le deja mucha información de valor para los emprendedores. Así que muchísimas gracias.
0: Gracias a ti por aceptar nuestra invitación. Y bueno, entremos en materia porque, bueno, muchos emprendedores arrancan con una gran idea, probablemente con mucha pasión y con ganas de salir adelante. Pero a medida que las ventas crecen y la demanda aumenta, se topan con un muro silencioso, el caos operativo, ¿no? Trabajar, por ejemplo, más de 12, 14, hasta 16 horas para poder cumplir con un pedido, por ejemplo, y hacer que el cliente se sienta satisfecho, amerita pues un esfuerzo sobrehumano muchas veces para que el emprendedor pueda de alguna manera lograr sus cometidos. Hoy queremos pues ofrecer información y herramientas para transformar ese caos que se puede convertir el emprendimiento en eficiencia y rentabilidad para cualquier idea de negocios. Nela, para entrar de una vez en materia, cuando hablamos de caos operativo en un emprendimiento, ¿cuáles son esos primeros síntomas de alerta que le indican a un emprendedor o emprendedora que su negocio necesita estructura antes de que colapse?
2: Mira, no es solamente un caos operativo, es un caos total, porque cuando hablamos de caos operativo nos referimos principalmente a todo el tema productivo del día a día del negocio. Y el caos en el aspecto operativo también es un reflejo del caos de planificación, de organización, del proceso productivo. ¿Qué sucede? Cuando el emprendedor está comenzando, ¿verdad? Siempre está muy pendiente del margen, de que le genere ganancia, ¿no? Cosa que es muy distinta a la rentabilidad. Estamos hablando de dos cosas distintas. La gente se enfoca en, bueno, voy a vender, y de repente, por ejemplo, te llega una gran demanda y no sabes qué hacer porque no estás preparado para eso, o no sabes cómo organizar tu tiempo de producción, no tienes claro cuál es tu capacidad productiva, que eso es muy importante. Entonces a veces se meten en compromisos que superan, por ejemplo, su capacidad productiva y no saben cómo atender a eso o no tienen aliados para atender a eso. Entonces es un poquito mirar que el negocio es más que vender. Que si bien es cierto, la venta te ayuda a mantener, el sentido de tener un negocio que tú puedas vender, pero no solamente vender, porque mucha gente, y nosotros lo hemos confirmado en siempre, y creo que lo he dicho en otras oportunidades aquí en tu programa, la gente vende, pero no necesariamente está ganando. Puede estar incluso pagando por el producto del cliente. Porque Muchos operan desde, no, yo le pongo un porcentaje de ganancia al, por ejemplo, a la materia prima o a lo que sea que estén haciendo, y eso es un error terrible, porque entonces quiere decir que no estás sincerando tu estructura de costos, tú no estás viendo si realmente estás generando un margen de ganancia, tú no estás viendo si realmente estás siendo rentable, y ese montón de cosas son las que generan el caos. Entonces te das cuenta que estás en caos porque no estás vendiendo, o vendes mucho, pero no te queda nada de dinero, porque realmente no estás claro en los números en cuánto te está costando a ti producir ese producto para poder colocarle precio, por ejemplo, un precio real y no al ojo por ciento. Eso, por supuesto, te genera muchísima frustración. Sientes que trabajas y al final no estás generando nada porque, por ejemplo, no tienes sincerado los costos de tu negocio. Otra gente confunde costo con precio, por ejemplo, que son dos cosas completamente diferentes. Entonces la gente en ese emprende no solamente vender un producto. Es una serie de cosas que tienen que ver con si realmente estás comprometido con hacer crecer un negocio, y allí es donde está la diferencia. Entonces, por ejemplo, esta actividad que se llama del caos a la estructura es más enfocada para gente que realmente quiere hacer el negocio, porque eso implica mirar el negocio con seriedad, ¿sabes? Considerándote desde la identidad también como empresario. El caos no solamente comienza en la operación, también comienza en lo interno de la persona, cuando dice, no, bueno, yo estoy aquí vendiendo unas cositas, o soy un emprendedor, o no me reconozco como empresario, sí, como empresaria. Eso genera caos, porque si ya tú desde la identidad no sabes quién eres, si eres realmente un empresario o eres un emprendedor que está camino a ser empresario, entonces no hay, por supuesto, una claridad en tu mente que te permita extrapolar esa claridad a los números del negocio. Entonces estás, como tú dices, solamente en lo operativo, en comprar materia prima para hacer el producto para vender, y eso tiene, por un lado, es finito, porque no, o sea, va a depender de tu capacidad productiva. Mucha gente no tiene clara cuál es su capacidad productiva, muchos no saben cuánto pueden producir en 8 horas de trabajo, por ejemplo, ni tienen idea de cuánto cuesta su hora de trabajo, en el caso de los que no tienen equipo. Otros tienen, y bueno, eso he tenido clientes así, que tienen muy buen producto, muy buen posicionado, con muy buenas ventas, llevando incluso muy buenos registros, pero no se sienten en capacidad de delegar. Entonces no creces, tu negocio sigue siendo un emprendimiento, porque no estás mirándote como empresario, que tiene que delegar para que este caos tenga un orden. No lo puedes manejar tú solo, o sea, no puedes ser un pulpo en todas las cosas, ¿sabes? En el marketing, entonces en la producción, entonces en las ventas, entonces estás también atendiendo la parte contable y los registros, y eso es una locura. O sea, tú no puedes pretender tener una empresa si está en medio de ese caos.
0: Nela, quería preguntarte, y también para que los emprendedores y emprendedoras tengan un poco más de claridad, ¿en qué momento el emprendedor debe empezar a estructurar su idea de negocio? ¿Y qué tan perjudicial es postergar esa estructuración de su negocio, pensando en que, bueno, apenas está comenzando, a lo mejor está dando los primeros pasos, que siempre son como las excusas que uno pone para de alguna manera darle forma, estructura a la idea que está desarrollando o que desea desarrollar?
2: Mira, desde el día uno, es decir, desde el día uno tú decidiste, mira, no sé, voy a hacer, no sé, vamos a suponer que tú quieres hacer un negocio de tortas, por poner algo, o un restaurante. Tú desde el día uno tienes que saber cuánto te va a costar hacer esa torta. Eso es estructura de costo. Y después, en función de eso, eso es costo, eso es solamente cuánto cuesta la torta. Es decir, por ejemplo, cuando hablamos de estructura de costo, que no tiene nada que ver con el precio del producto, o mejor dicho, sí tiene que ver, pero no es el precio del producto, es este lapicero, ¿cuánto me cuesta producir a mí un lapicero? Eso es la estructura de costo. Poner ese lapicero en las manos del cliente es lo que me va a dar el precio, porque allí entran los gastos asociados, la publicidad, todo ese tipo de cosas que no tienen que ver con la estructura de costo del lapicero. Entonces, eso ya lo tienes que tener en cuenta desde un principio. Una cosa es la materia prima para hacer tu torta y otra cosa los gastos inherentes a poner la torta en la mano del cliente. Entonces, esas son cosas que tú desde el principio, teniéndolas claras, puedes generar o entender mejor cuál es tu margen de ganancia y de acuerdo con las ventas, entonces y los gastos, entender cuál es el rendimiento, que el rendimiento o ROI, como dice, como se conoce en los libros de finanzas y en el tema financiero, tiene que ver con, oye, todo lo que yo invertí realmente me está generando un margen a mí, o sea, es ventas menos gastos. Entonces ahí yo tengo mi rendimiento, mi ROI. Y los gastos no es la estructura de costos, ahí ya estás incluyendo lo del precio. Entonces allí hay una cantidad de cosas que la gente tiene que ver desde el día uno, registrar todos mis gastos, sincerarlos. Todos mis gastos, entender mi estructura de costos desde el día uno, se te va a hacer mucho más fácil. Porque después la complejidad del negocio te va a ir atrapando y no vas a entender ni siquiera si estás ganando o estás perdiendo. Entonces, desde el día uno es aconsejable que tú organices tu negocio, entiendas quién es tu cliente. Eso ya cuando hablamos del trabajo de la estructura, ya yo asumo que la persona sabe quién es su cliente y además el costo de adquisición de cliente. ¿Cuánto me cuesta a mí tener un cliente? Esa cuenta no la sacamos. Y eso tiene que ver con todo lo que yo invierto, por ejemplo, en publicidad, en redes sociales, si le pago a un influencer, ¿sabes? Sí, esto, en todos esos procesos. Entonces, allí yo puedo entender cuánto me cuesta tener un cliente.
0: Así es.
2: Si yo invertí $20 en publicidad,
0: tenemos algunos inconvenientes para escuchar, Nela, se entrecorta el audio donde emites tu señal. Supongo que debe ser la conexión a internet desde el lugar donde te encuentras. Recuerden que estamos conversando en esta tarde con Nela Cantor. Ella es mentora de negocios, coach organizacional y conferencista venezolana enfocada en el desarrollo empresarial y el empoderamiento femenino. Hoy abordando el tema superar el caos operativo y estructurar los emprendimientos para que sean eficientes y rentables. Pasar del caos a la estructura de manera que usted pueda comenzar a verle, como dice en el refrán popular, en el argot popular, verle el queso, la tostada, ¿no? ¿Cómo es la cosa? El refrán. Ver la rentabilidad del negocio que usted está desarrollando. Y muy importante, de lo que hablaba de Nela en su intervención, pues de cómo lograr darle estructura.
2: Déjame quitar la imagen.
0: A ver si vamos a ir a una pausa, es la 1:29. Al regresar seguiremos conversando con Nela Cantor, quien se encuentra con nosotros hoy como invitada en el programa En Este País.
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3: Una y 1:28.
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4: A esta hora les contamos en este avance informativo que la organización no gubernamental Foro Penal confirmó la excarcelación de 20 presos políticos desde este viernes 25, cuando culminó la segunda ronda de diálogo entre representantes del gobierno interino y también el equipo que dirige Dinora Figuera. De acuerdo con el listado publicado por Alfredo Romero, director presidente de Foro Penal, entre los excarcelados se encuentran al menos 6 hombres vinculados a la denominación Operación Gedeón, Wilder Vázquez, con pena cumplida desde hace casi 3 años, al igual varios detenidos vinculados a las operaciones Oro, como Gilbert Araña y Aurora. Solo 2 presas políticas dentro de las listas de la organización fueron incluidas en este nuevo ciclo de excarcelaciones: Guzmari Zapata, quien se encontraba bajo arresto desde septiembre de 2024, y Ronexi Magdaleno Sosa, detenida desde hace 2 años. Según el listado de Foro Penal, todos los excarcelados tienen nacionalidad venezolana y la mayoría se encontraba en centros de reclusión ubicados en el estado Miranda, entre ellos El Rodeo, La Crisálida y Ramo Verde. Hasta el momento se desconoce el tipo de medidas que le fueron impuestas a los presos políticos excarcelados. Más información en nuestra www.radiofeyalegrianoticias.com. A esta hora les acompañó Alexander Medina. Proseguimos en este país.
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0: Una 34 minutos de la tarde, estamos de vuelta a esta hora con más del programa En Este País, hoy conversando con Nela Cantor. Ya les comentábamos que Nela Cantor es coach organizacional, conferencista enfocada en el desarrollo empresarial y el empoderamiento femenino. Nela, parece que hemos logrado solventar algunos temas de conexión.
2: Sí, eso creo.
0: Y qué bueno que podamos seguir conversando, ¿no? En esta tarde del tema que nos trae de cómo superar el caos operativo y estructurar los emprendimientos para que sean eficientes y rentables y pasar del caos a la estructura. Es parte además de un plan formativo que tú desarrollas desde tu academia. Y qué bueno que podemos compartirlo en esta tarde con los emprendedores de Venezuela.
2: Sí, bueno, del caos a la estructura es un acompañamiento, no pertenece siempre, pero sí se hace un acompañamiento personalizado para ver el modelo de negocio, cómo lo estás llevando, dónde está. Normalmente lo que se hace pues es un diagnóstico, mira dónde están tus debilidades, qué cosas deberías incorporar. Normalmente hablamos del ROI, del costo de adquisición de cliente, Hay cuatro indicadores básicos que se llevan, más por supuesto la parte de identidad, que es sumamente importante. Si tú no te consideras empresario, difícilmente vas a poder hacer lo que hace un empresario, así estés comenzando. Esa identidad es sumamente importante, y sobre todo el tema de los números, que te dan claridad a la hora de hacer el negocio. Entonces, eso es fundamental. Si tú vas a hacer un negocio desde el día uno, se los recomiendo a todos, hagan, investiguen qué elementos deberían considerar, o únanse al programa si quieren también, son bienvenidos, qué elementos deberían considerar para comenzar a trabajar su precio de venta, sus metas. Eso es muy importante. Entonces, desde el día uno, llevar registro, o sea, estos son como tips, llevar registro de todas las, primero estructura de costo, entender cuánto te cuesta el producto, luego entender cuál es tu costo de adquisición de cliente, porque esos van a ser gastos necesarios. Este es un gasto necesario del negocio. Mucha gente dice, no, bueno, yo lo hago en redes sociales, pero tienes que, si lo vas a hacer de forma orgánica, tienes que incurrir en un costo que es tiempo. Tienes que dedicarle tiempo a tus redes sociales para que de manera orgánica puedas tener negocio, o pasarlo por tus grupos de WhatsApp. Tienes que generar comunidad o utilizar los medios tradicionales como la radio o los canales que lleguen más a tu tipo de cliente, que eso es otra cosa, ¿no? Entonces, entender ese gasto por allí y no solamente ese gasto, sino los otros gastos relacionados a tu negocio. Y empezar a llevarlos en conjunto, porque eso te va a dar muchísima claridad de cómo estás yendo con tu negocio. Esos son como dos tips de gastos y ventas.
0: ¿Sabes qué?
2: Bueno, y estructura de costo.
0: ¿Sabes que a veces en lo operativo, quienes lideran emprendimientos, o quienes tienen, digamos, la idea del negocio más clara, porque bueno, lo fundaron o lo plasmaron, a veces les cuesta la parte delegativa. Entonces,
2: sí,
0: se convierte en ese emprendedor, aquí lo llamamos en esta zona del país, todero. En otros lugares lo llaman el todoterreno. Y le cuesta delegar e implementar esos procesos para... y a veces le cuesta también como perder el control, siempre pensando en la calidad del servicio que a lo mejor tiene una idea que se va a entregar. ¿Cómo hacer o cómo se pasa de la autogestión a esa nueva gestión delegativa en el que deben haber procesos claros sin perder el control ni la calidad del servicio o los productos que se generan de un emprendimiento? ¿Sí nos escuchas? Creo que perdimos nuevamente la comunicación con Nela Cantor. Recuerden que ella es mentora de negocios, coach organizacional y conferencista enfocada en el desarrollo empresarial y el empoderamiento femenino. Estamos procurando tenerla nuevamente en esta tarde aquí en el programa En Este País, además para seguir conversando con ella de este tema tan importante, porque a veces usted como emprendedor o como emprendedora, pues podría estar iniciando una idea de negocio o desarrollándola, pero puede que esa idea de negocio comience a generar pues un movimiento importante, y eso que usted inició, que a lo mejor no estructuró porque era una iniciativa que salió de la noche a la mañana, pues comienza a exigirle una estructura, y si usted no la tiene va a comenzar a entrar en un caos, y ese caos le va a traer un problema mayor, que a lo mejor va a colapsar de alguna manera su emprendimiento. Entonces hoy justamente conversamos de esto con Nela Cantor, lamentablemente no hemos podido nuevamente reconectar con ella. Creo que ya la tenemos nuevamente aquí con nosotros en el programa. Nela, quisiéramos ir ya entendiendo que bueno, hay algunas dificultades con la conexión. No sé si me escuchas ahora. No, definitivamente no. Bueno, lamentablemente no podemos tenerla o seguirla teniendo en el programa. Al parecer hay un inconveniente con la conexión. probablemente tenga que ver también con el servicio eléctrico en la región o en la zona donde se encuentra nuestra invitada del día de hoy. Es la 1:40 de la tarde, vamos a ir a una pausa. Al regresar continuaremos con más contenidos asociados al emprendimiento que queremos compartir con todos ustedes aquí en el programa En Este País.
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3: Una y 39 minutos.
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0: Es la 1:45 de la tarde. Seguimos aquí en el programa En Este País, en vivo, en directo y en caliente para todo el territorio nacional. Hoy, como todos los días, conversando de temas asociados al emprendimiento, la economía y la productividad en el país. Y bueno, como todas las tardes, pues compartiendo muchos contenidos de emprendimiento. La movida emprendedora en Venezuela se sostiene de manera categórica. Y bueno, no se detiene, de alguna manera no se detiene en el territorio nacional. A esta hora quiero compartir con todos ustedes algunos acontecimientos que se han suscitado en el país en torno al emprendimiento. En primer lugar, quiero contarles que este fin de semana se llevó a cabo con total éxito la expoferia que dirige o lleva a cabo Fundacedeat, Escuela y el Centro Gumilla. Allí un grupo de

0: empiezan a ser productivas en la región centro-occidental del país.
1: Gracias, compañera, por
2: la innovación, el talento y la dedicación femenina fueron los protagonistas de la reciente Expoferia, un evento que marcó el cierre exitoso de la alianza formativa impulsada por Fundaseap, Escuela y el Centro Gumilla. Este enriquecedor encuentro se llevó a cabo este sábado 26 de septiembre en las instalaciones del Centro Gumilla en Barquisimeto y sirvió como vitrina para visibilizar y potenciar los emprendimientos locales de la región. También fue el escenario para la entrega formal de certificados a las participantes que culminaron con éxito la formación online. Durante la expoferia, las asistentes tuvieron la oportunidad de mostrar al público sus productos y servicios, evidenciando que el programa logró su cometido, convertir el aprendizaje teórico en acciones concretas y sostenibles. El evento destacó por la sólida articulación interinstitucional en pro del crecimiento económico y social. La jornada contó con el valioso respaldo de la Cámara de Comercio del Estado Lara y de Bangente, institución que estuvo presente ofreciendo su programa especializado en microcréditos para brindar un impulso financiero real a estas nuevas empresarias. Desde Fundaseat, Escuela y el Centro Gumilla aseguraron que las mujeres emprendedoras seguirán formándose y recibiendo asesorías pertinentes para potenciar sus capacidades en el cambio hacia la consolidación de sus negocios, ratificando que la capacitación es el camino más seguro hacia la independencia y el desarrollo comunitario. Desde Barquisimeto, Rosendre Víez, Radio Fe y Alegría Noticias.
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0: Qué bueno que el talento, la innovación y la dedicación son parte, ¿no?, de estas características que deben tener pues los emprendedores, en este caso las emprendedoras que se formaron con Fundaseat, Escuela y el Centro Gumilla como espacios de interrelación y de vinculación para seguir capacitando a mujeres del país en materia de emprendimiento. Y bueno, antes de despedir el programa, vamos a conocer otras acciones que se van dando en el mundo del emprendimiento.
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0: Y bueno, al cierre de nuestro programa, contarles que el emprendimiento en las regiones de nuestro país sigue desarrollándose de manera maravillosa. Les cuento que emprendedoras y emprendedores y artesanos se sumaron en la Feria de la Cachapa. Más detalles los voy a tomar de El Periodiquito, uno de los diarios del centro del país. Les cuento que con el objetivo de enaltecer la gastronomía autóctona tradicional venezolana e impulsar la economía local y regional, se llevó a cabo la segunda Feria de la Cachapa. Esto ocurrió en los espacios de la Plaza Bicentenaria en el casco central de la ciudad de Maracay, en el estado Aragua. El evento, avalado por la Cámara Gastronómica Regional en la propulsión de la Aragüeñidad, logró la participación activa de más de 3 expositores solo en la parte culinaria, a los que se sumaron artesanos, emprendedores y representantes de otros municipios. Con esta actividad se pretende también dinamizar de alguna forma la economía para impulsar los diferentes emprendimientos agrícolas y cocineros populares de la región, además de promover la identidad cultural con muestras y expendio de tradicionales culinarias a precios accesibles a la comunidad. También la jornada fue propicia para fusionar la gastronomía con las actividades recreativas, incluyendo presentaciones musicales en vivo, orquestas y danzas nacionalistas, con más de 10 artistas en escena, 6 agrupaciones dancísticas de todo el estado de Aragua, entre ellos niños de Ocumare, mostrando su destreza con el tambor costeño. De manera que fue una actividad que marcó de alguna manera la cultura, el arte y la cocina venezolana en esta Feria de la Cachapa, donde los emprendedores y los artesanos pues fueron los protagonistas. Y bueno, de esta manera ponemos punto final al programa en

este país esta tarde, agradeciéndoles a todos ustedes la posibilidad de acompañarnos, de estar con nosotros y de tomar este espacio como una aula de clases en la que usted todos los días, de lunes a viernes, de 1 a 2 de la tarde, podrá tener temas asociados al emprendimiento para fortalecer su idea de negocio o comenzar a dar pasos en este mundo que le está ofreciendo o le puede ofrecer a usted oportunidades para obtener dividendos, en este caso, pero también vinculación, servicios y productos que a lo mejor está necesitando su comunidad. Nosotros nos vamos despidiendo, agradeciéndoles a todos ustedes en el control técnico y la producción del programa, Fernando Rivas, en la asistencia de producción y redes sociales, Yosimar Pereira y Joamir Noguera, en la subdirección de comunicaciones, Gurmelis Villalobos, en la coordinación de producción y programación nacional, Anthony Galindo, y en la conducción de este espacio, que les habla y les acompaña hasta esta hora de la tarde, Rosender Evies. Estuvimos junto a periodistas, comunicadores y comunicadoras de Radio Fe y Alegría, todos bajo la dirección de la profesora Vidalina Campos. Deseándoles a ustedes un feliz inicio de semana. Nos reencontramos mañana nuevamente a partir de la 1 de la tarde por esta señal y también en el canal de YouTube. Feliz tarde para todos.

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2: Una y 55 minutos.
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0: 1:58. 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
1: Hola. 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
1: A esta hora de la tarde de este lunes, 28 de septiembre, nos vamos al estado de Anzoátegui. Allí nuestro compañero Javier Guaipo nos dice que Fede Cámaras Regional alerta sobre la falta de sostenibilidad de la actividad empresarial debido pues a la crisis eléctrica.
2: Un camino cuesta arriba atraviesan actualmente los empresarios y comerciantes que hacen vida en el estado de Anzoátegui, de acuerdo a lo dicho por el presidente de Fedecámaras en la entidad, José Da Costa. Según el gremialista, las principales razones de esto son el racionamiento eléctrico que se registra en el país desde hace varios meses, sumado a la carga fiscal que manejan.
3: La carga fiscal es de 50 al 60%, cualquier comercio es una carga demasiado fuerte. Cualquier empresa, cualquier comercio, si no tiene rendimiento, no puede mejorar sus trabajadores, no puede mejorar sus locales, invertir en otra cosa. Se va a mantener por mantener. Estamos esperando que haya un ajuste en los impuestos.
2: El vocero hizo énfasis en las dificultades con el servicio eléctrico e incluso con los paliativos que utilizan para hacerle frente.
3: 4, 5, 6 horas, el sector 7 horas, eso es demasiado difícil. Hay muchos comerciantes que tienen la planta eléctrica, o sea, hay otro problema más, el problema del gasoil. Hay una que sea de gasoil, entonces también afecta a toda la zona industrial, comercial y los emprendedores.
2: Pese a que están conscientes de que al menos la situación con la electricidad no se arregla de un día para otro, sí esperan a que haya flexibilidad en cuanto al tema tributario para poder seguir en pie. Desde el estado de Anzoátegui, Javier Guaipo, Radio Fe y Alegría Noticias.
1: Más información en los próximos minutos. Les acompañó Alexander Medina.
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4: Y 31 minutos.
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0: 2:45.
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0: 2:58.
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2: La alcaldía del municipio Baruta anunció la ejecución de un operativo especial de tránsito para este martes 27 de septiembre en la urbanización Las Mercedes, con motivo de la inauguración de una escultura de San Miguel Arcángel. La medida tiene como objetivo ordenar la circulación vehicular y garantizar la seguridad durante el desarrollo del acto. Las restricciones de movilidad estarán vigentes entre las 3 de la tarde hasta las 6 de la tarde, contemplando el inicio de la ceremonia para las 4 de la tarde. El plan de desvío afectará principalmente la avenida París, entre la avenida principal de Las Mercedes y la avenida Monterrey, y la avenida Monterrey entre la avenida París. Los conductores que transiten por la avenida Monterrey en sentido ascendente serán desviados hacia la avenida París para continuar hacia Chuao, o reincorporarse en la principal de Las Mercedes. Funcionarios de la policía de Baruta desplegarán controles en la zona para agilizar el flujo de vehículos. Esta es la información que tenemos hasta ahora. Recuerden ampliar estas y otras informaciones en nuestra página web www.radiofeyalegrianoticias.com. Quien reporta para ustedes, María Carrión.
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0: 3 y 14 minutos. 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

0: 3:28.
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2: A esta hora nos vamos a Tucupita. Allí está nuestro compañero Exiober Medina. Nos dice que el alcalde de un municipio afirma que por la ausencia de combustible también se presenta inasistencia escolar.
3: Hace dos semanas que iniciaron las actividades escolares en todo el país. Sin embargo, en el municipio Pedernales del estado del Tamacuro, las matrículas de los estudiantes solo llegan a un 80%, ya que el tema del combustible en esa zona fluvial impide que los niños retornen a su escuela normalmente. Así lo dio a conocer el alcalde de ese municipio, Anderson Osuna. El mandatario explicó que los últimos 20% de las matrículas se están viendo afectados por la falta de la gasolina, ya que esta zona es completamente fluvial y no tiene conexión terrestre, entre otras.
4: Ese porcentaje mínimo que nos falta para consolidar el 100% es realmente el tema de la penetración o la llegada a cada una de las comunidades indígenas que están un poco alejadas por el tema del combustible para poder llegar, penetrar cada una de las comunidades y poder atenderla. Porque realmente ese es el motor que mueve nuestro municipio. Un municipio que realmente, ustedes lo saben, es al 100% fluvial. Ninguna comunidad se enlaza terrestre con ninguna otra.
3: Ante esta necesidad, el funcionario afirmó que se encuentra gestionando y evaluando junto al gobierno regional la reactivación de la estación de servicio de esa zona, ya que tiene tiempo paralizada.
4: Hemos estado articulando también con nuestro gobernador encargado el impulso de la reactivación también del servicio, de la estación de servicio de combustible en nuestro municipio Pedernales.
3: Aunque este municipio fluvial del estado del Tamacuro cuenta con 20 instituciones educativas divididas en dos parroquias, la parroquia Pedernales y la parroquia Luis Beltrán Prieto Figueroa, Radio Fe y Alegría Noticias pudo conocer que al menos dos fueron rehabilitadas por las autoridades del gobierno regional, uno en Pedernales y otro en Capure. Además, aunque la asistencia escolar llegó a un 80%, esta cantidad comienza a variar con el pasar de las semanas. Esto debido a la situación del combustible en esa zona, ya que tienen tiempo con la estación de servicio paralizada. Es la información que nosotros manejamos desde el estado del Tamacuro. Reporte Xiober Medina para Radio Fe y Alegría Noticias.
2: Más información en los próximos minutos. Les acompañó Alexander Medina.
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5: 3:31.
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0: 3:44.
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